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0: para los encarcelados injustamente. Son los mejores deseos de tu amigo, tu servidor. Amables oyentes, una vez más, quiero manifestarle mi perenne gratitud al divino Dios Todopoderoso por haberlo conservado la vida y haberme brindado la brillante oportunidad de llegar a cada uno de sus hogares a través de la onda de esta radiodifusora y con mis amplias y orientadoras palabras convertidas en consejos para llevarle a todos ustedes un mensaje de paz, de armonía y de felicidad, esperando que el sentido de este mensaje sea la brújula de tus inquietudes, sea la estrella que guíe tus pasos por el camino de la esperanza y sea también como un espejo que tiende su luz hacia los cuatro puntos cardinales para arrojarte claridad en la oscuridad de tu camino. Amables oyentes, sea atento y comprensivo. Muchas veces los que vienen a conversar contigo traen problemas recónditos, ocultos en el fondo del alma. No pierda la calma, mantén el equilibrio. Cuando se presente alguien perturbado, sea atento y comprensivo, ya que en el mundo hay muchísimos enfermos y tú tienes salud moral. ¿Qué tal, hermanos y hermanas que me escuchan? Una vez más, presentándole su ya conocido programa a cargo de tu servidor. Pero si a usted le marchan mal los negocios, tu vida la vives de fracaso en fracaso, no tienes suerte en el amor, la mala suerte te persigue, te atormentan los problemas, te despiden del trabajo sin causa justa, te propone hacer un viaje y no tiene éxito en ese viaje, te lamenta del ser que ama porque no te corresponde, siente alguna influencia extraña en tu cuerpo o en tu hogar. La señorita que desea saber si la persona con la que lleva la relación de noviazgo será la persona idónea o adecuada que le ofrecerá comprensión y felicidad. ¿Quiere usted saber si con esa persona usted podrá ser feliz y si será buen hombre, un buen marido que le dé un buen hogar? Puede usted venir a una consulta, ya que a través de la palma de su mano, de esa raya vertical y horizontal que en su mano viene grabada de nacimiento, ahí viene marcada su vida en tres tiempos. Y nosotros, como sabemos leer la mano, cuando nosotros miremos en su mano, ahí podemos hablarle a usted del presente, del pasado y del futuro. Nosotros podemos ver a través de la raya de la palma de su mano qué le ha pasado en su pasado, qué le está pasando en el presente, y con aplicaciones mentales podemos ver qué le espera a usted para el futuro. Nosotros podemos ver cuál es la causa de tu mala suerte, porque ahora, de un tiempo para acá, ha cambiado tu suerte, o ha tenido tanto problema, o está teniendo tanto problema y dificultades, y tú quieres saber si esa cosa es natural. Aunque fueran natural, ¿por qué te están pasando? Nosotros podemos hacer eso a través de la palma de tu mano. También, si hay alguien que a ti te debe un dinero, o tú estás esperando la respuesta de algún trabajo que te van a dar, o tu visa, etcétera, el sí, el algo, tú quieres una respuesta de algo, nosotros podemos verlo a través de la palma de tu mano, en tu futuro, y podemos decirte si te va a convenir y si va a salir favorable para ti lo que tú esperas, o va a ser negativo, para que no esté perdiendo el tiempo sentado esperando lo que nunca va a llegar. Apunta el domicilio.
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0: Visítenos y usted no se va a arrepentir de habernos conocido. Amables oyentes, vamos a entrar a la sesión de mensajes. Vamos a darle lectura y contestación a unos cuantos mensajes que tenemos aquí. Preste usted mucha atención, hermano, hermana, usted que escribió su mensaje, porque uno de estos mensajes puede ser el suyo. Este mensaje dice de la siguiente manera: mi hija sufre de una depresión y me preocupa a qué se deba lo que le pasa. Se la pasa llorando día y noche sin poderse controlar, y yo quisiera que usted, con ese conocimiento que Dios le ha otorgado, me diga qué es lo que está pasando con mi hija, por qué llora bastante y se la pasa encerrada. Amiga que me escribe con el seudónimo de madre que sufre por su hija, hemos visualizado un estudio a su mensaje y el problema que tiene su hija es precisamente que su padre le corrió al novio que le visitaba en la casa. Usted bien sabe.

0: que su esposo es un hombre muy celoso que no permite que su hija ande de novia con ningún muchacho que no son de su agrado, porque él quiere conseguirle un muchacho con posición y clase. Su hija no piensa igual que su padre, ya que ella escogerá a la persona que le gusta, no por lo que representa. Esta situación, su padre, o sea su esposo, no la puede comprender, y esta es la razón de que su hija se la pasa día y noche llorando, ya que él le corrió al novio de ella. Si era todo lo que usted quería saber, espero que haya sido complacida. Gracias por su mensaje. Que Dios la guarde. Dios la bendiga, hermana mía. Visítenos y usted no se va a arrepentir de habernos conocido. El siguiente mensaje dice de la siguiente manera: siempre he sido muy débil de mi carácter y me han hecho muchas traiciones. Toda mi vida me la he pasado trabajando arduamente y puro fracaso he conseguido. El peor fracaso es estar enfermo y no poder pararme de la cama. Empecé con un calambre que pensé que era algo pasajero, pero ahora me han salido unos agujeros en mi pie derecho que no me han querido cicatrizar. ¿Qué es lo que tengo? Porque necesito saber la verdad. Amigo que me escribe con el seudónimo de hombre fracasado, debo decirle que sometimos su mensaje a diversos estudios basándonos en ciencias ocultas y extrasensorial, y pudimos comprobar que usted lleva sufriendo fracaso tras fracaso desde que lo abandonó su primer esposa desde hace 9 años. Desde ese entonces usted conoció a una mujer que era casada y su marido vivía en el otro lado, o sea en los Estados Unidos de Norteamérica, y usted empezó a tener amores con ella y nunca usted se puso a pensar que esta relación le podía traer un problema. Y déjeme decirle que esta mujer hoy en día anda en silla de ruedas porque el esposo de ella se dio cuenta de que usted y ella tenían relaciones íntimas. Esta mujer ahorita está en silla de ruedas y usted va por el mismo camino. Si usted no busca la ayuda de un profesional que le ayude, que le aconseje y le pueda ayudar a resolver ese problema. Si era todo lo que usted quería saber, espero que haya sido complacido. Gracias por su mensaje. Que Dios lo guarde. Dios lo bendiga, hermano mío. 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
0: 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El siguiente mensaje dice de la siguiente manera: quiero preguntarle de una enfermedad que vino a mi cuerpo en forma de llaga. Necesito saber si esa llaga que me invade todo mi ser es algo natural o es la manifestación de un mal. Amigo que me escribe con el seudónimo del Cóndor, al realizarle un detallado estudio a la línea de la letra de su mensaje, pude darme cuenta de que esa llaga que usted tiene desde hace tiempo son producto de una brujería. Así es, querido amigo, como usted lo escucha, es brujería. Y para que usted se dé cuenta de lo que yo le estoy diciendo, va a asomarse atrás de la mata de nopales y ahí encontrará lo que te hicieron para que tú cayeras enfermo. Y ahora tu enfermedad no son solo llagas, pero no permita que siga avanzando, pues puede perder tus dos piernas y tus dos brazos. Mi consejo es para con usted que me haga una visita a mi centro espiritual para poder ayudar. Si era todo lo que usted quería saber, espero que haya sido complacido. Gracias por su mensaje. Que Dios lo guarde. Dios lo bendiga, hermano mío. 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
0: 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Recuerden, amables oyentes, que nosotros hemos venido a brindarle nuestro conocimiento a todas las personas que hoy en día se encuentran atravesando por dificultades, que hoy en día no encuentran la solución a sus problemas, que hoy en día, por más que se han esforzado y se han sacrificado, no ven la suya, no ven los frutos obtenidos por tantos esfuerzos, por tanto sacrificio. Que es amigo, amiga, usted que me está escuchando, usted que era una señora que estaba casada, una mujer muy feliz en su hogar, tranquila en su casa, pero quizá por consecuencia negativa del destino o alguna persona o una mujer que se metió en la vida de usted y en la vida de su marido y le destruyó su matrimonio, y ahorita usted está separada de su marido y quisiera usted encontrar una pareja que le ayude a usted a continuar su vida y a criar a sus hijos. También a usted que hoy en día, por más que se ha cansado de luchar, de trabajar, de sacrificarse, y usted ve que por más que usted le echa gana, usted ve que las cosas son completamente negativas, que todo va para atrás y para atrás como el cangrejo, como que se acabó el dinero, porque por más que le busca no le encuentra. Pero hay personas que sí le va muy bien. Entonces esto quiere decir que también existe la posibilidad, que todavía hay la oportunidad de que usted pueda salir hacia adelante. 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Nosotros sabemos curar de magia negra. Nosotros de verdad tenemos ese don que Dios nos ha otorgado. Venga, hermano, y usted lo va a comprobar, que nosotros le podemos ayudar a resolverle ese problema que usted tenga o cualquier miembro de su familia. Usted no lo piense. 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

0: Porque donde están dos o tres reunidos en mi nombre, allí estoy yo, en medio de ellos. San Mateo 18:20.
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0: 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Oh fuente de vida, insondable misericordia de Dios, abarca el mundo entero y derrámate sobre nosotros.

0: martes, martes de María Auxiliadora. Yo les he enseñado una oración muy bonita de María Auxiliadora que, entre otras cosas, hace rato no la hacemos. Yo te voy a invitar a que hagamos esta oración juntos. Que la hagamos con mucho amor, con mucha fe, sobre todo con mucha esperanza, convencidos, plenamente convencidos de la intercesión de María en la vida de nosotros, sus hijos. Que de verdad esta oración la hagamos desde lo más profundo de nuestros corazones, con mucha sinceridad, con mucha honestidad. Bendícenos, oh María Auxiliadora, que tu bendición santísima permanezca en nosotros noche y día, en la alegría y en la tristeza, en el trabajo y en el descanso, en la salud y en la enfermedad, en la vida y en la muerte y durante la eternidad. Oh bendición de María Auxiliadora, dichoso quien te la pide, recibe y guarda. Después de obtenerla aquí en la tierra, la lleve en su último suspiro, como prenda de vida eterna. Amén. Nuestro auxilio está en el nombre del Señor, que hizo el cielo y la tierra. Amén.
1: Hoy declaro que el gozo del Señor es mi fortaleza. No viviré dominado por la ansiedad, porque la paz de Cristo guarda mi corazón. Pensaré en lo bueno, lo justo y lo verdadero. Enfrentaré cada desafío con valentía, porque todo lo puedo en Cristo que me fortalece. Confío en que mi Dios suplirá todo lo que necesito conforme a sus riquezas en gloria. A Él sea toda la honra, toda la gloria por los siglos de los siglos. Amén.
0: Y vamos a escudriñar un poco en Segunda de Tesalonicenses, capítulo 2, versículo 1 y 3. Vamos a escuchar la palabra de Dios. Hermanos, en cuanto a la venida de nuestro Señor Jesucristo y a nuestra reunión con Él, les pedimos que no pierdan fácilmente la cabeza, ni se asusten por profecías o discursos o cartas falsamente atribuidas a nosotros, como si el día del Señor fuera inminente. Que nadie los engañe de ningún modo. Primero tiene que suceder la apostasía y se tiene que manifestar el hombre sin ley, el destinado a la perdición. Palabra de Dios, te alabamos, Señor. Un texto demasiadamente radical en cuanto a la venida del Señor. Primero, el trato que da Pablo a la comunidad. Hermanos, es que eso somos. Es que no somos enemigos. No somos nuestros propios verdugos. No, somos hermanos. Es que entendiéramos esto, mis amores, viviríamos mejor. Pero es que no vivimos como hermanos. Por eso les digo, a veces creemos que el otro es mi enemigo y que yo lo tengo que sacar del camino. No, hermanos. Y entre los hermanos hay amor, hay respeto, hay solidaridad, hay tolerancia. Entonces dice la palabra, hermanos, en cuanto a la venida de nuestro Señor Jesucristo y a nuestra reunión con Él, les pedimos que no pierdan fácilmente la cabeza, ni se asusten por profecías o discursos o cartas falsamente atribuidas a nosotros. Estamos esperando la segunda venida del Señor. Claro que sí, pero eso nadie lo sabe. Entonces, por eso el apóstol nos da un consejo sabio, y sobre todo en estos tiempos, que no perdamos la cabeza pensando en eso, porque nadie sabe ni el día ni la hora. Incluso, miren lo que nos dice Pablo, que nadie los engañe de ningún modo. Hoy hay personas que engañan. Hoy hay personas que confunden. Hoy hay personas que pescan en río revuelto. Ojo, en cuanto a la venida del Señor, no nos dejemos engañar, porque nadie sabe ni día ni hora. Y el que le diga a usted que se sabe el día y la hora, pues con mucho respeto lo voy a decir, con mucho respeto, es un mentiroso. Entonces, ¿en qué nos tenemos que desgastar? ¿En qué tendríamos que perder la cabeza hoy? En servir, en amar, en ser pacientes, en ser tolerantes, en aceptarnos los unos a los otros. Vea, mis amores, entendamos algo. Ni usted vino a este mundo a cambiarme a mí, ni yo vine a este mundo a cambiarlo a usted. Esa no es la misión de nosotros. La misión de nosotros es aceptarnos como somos. Yo te acepto a vos como sos y vos me aceptás a mí como yo soy. Punto, se acabó. En eso sí deberíamos perder la cabeza. Mis amores, una bendición muy especial para todos en este día. Que Dios nos acompañe y que la Santísima Virgen María interceda por nosotros. En nombre del Padre, del Hijo, del Espíritu Santo. Amén. Feliz y santo día para todos.

7 buenos consejos para la predicación de la palabra. Prediquemos la palabra, no nuestra propia sabiduría. Prediquémosla en todo tiempo. Convenzamos de la culpa del pecado. Disciplinemos como hizo Natán con David. Exhortemos con toda paciencia y doctrina. Hagamos la obra de un evangelista.

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Hoy, martes 25 de agosto, escuchemos el Santo Evangelio según San Mateo. En aquel tiempo, Jesús dijo a los escribas y fariseos: «¡Ay de ustedes, escribas y fariseos hipócritas! Porque pagan el diezmo de la menta, del anís y del comino, pero descuidan lo más importante de la ley, que son la justicia, la misericordia y la fidelidad. Esto es lo que tenían que practicar sin descuidar aquello. Guías ciegos, que cuelan el mosquito, pero se tragan el camello. ¡Ay de ustedes, escribas y fariseos hipócritas, que limpian por fuera los vasos y los platos, mientras que por dentro siguen sucios con su rapacidad y codicia! Fariseo ciego, limpia primero por dentro el vaso, y así quedará también limpio por fuera». Palabra del Señor. Una ironía muy aguda y con sentido del humor es esta que les dice Jesús a los fariseos: «Ustedes cuelan el mosquito y se tragan el camello». El equivalente al dicho mexicano: «Tú te asustas de la mortaja y te abrazas del muerto». Solo de imaginárselo da risa. Y se aplica para todos aquellos que son muy fijados en detalles irrelevantes, pero ellos hacen cosas realmente graves y no le dan importancia. Se quedan en lo externo sin interiorizar el espíritu de los mandamientos. Algo tan patético como si lavaras un vaso únicamente por fuera para que se viera limpio, pero bebieras de él estando inmundo por dentro. Así como ya te sacó una sonrisa imaginar al fariseo quitándole un mosquito a su taza de leche, pero sin darse cuenta de que se traga un camello entero, así de risibles son tantas situaciones en las que hacemos lo mismo. Por ejemplo, te escandaliza ver que una mujer entre vestida indecentemente al templo, porque te parece una falta de respeto para la casa de Dios. Pero si entra un indigente vestido de andrajos, no te mueve nada que Cristo en su propia casa no tenga algo digno con qué vestir. Enseñas a los niños que decir palabrotas es pecado, pero tú criticas, humillas, mientes y lastimas, pero santamente porque no usas palabrotas. En misa te enojas si alguien platica, si trae chicles, si saca el celular, si el padre se alarga o si el coro desafina, pero no te fijas en que tu mente anda en todo, excepto en lo que debe de estar. A como dé lugar, buscas imponerte la ceniza el miércoles que inicia la cuaresma. Pero en Semana Santa no celebras los grandes misterios de nuestra fe porque andas en la playa o simplemente descansando en casa. Por nada del mundo comerías carne un viernes de cuaresma y te indigna que otros lo hagan. Pero te preocupa muy poco el pasar años sin recibir el cuerpo de Cristo. Te indigna si la gente reza incorrectamente o si no sabe persignarse bien. Pero tú tiras la basura en la calle, derrochas el agua, tiras la comida, evades impuestos, te robas la luz, compras piratería, das mordida y eres injusto con tus trabajadores. Te duele en el alma que a la imagen del santo de tu devoción no le pongan flores, pero te es indiferente que un migrante o un niño de la calle no tenga que comer. ¿Es simpático todo esto? Para Jesús no. Y que este reproche caiga hoy sobre nosotros no es cosa de risa. Por eso, revisa tus actitudes, ya que si bien no te pasaría desapercibido un camello, puede que sí estés pasando por alto cosas peores. Que tengas un día lleno de bendiciones.

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Regresamos en un momento.

Por la señal de la Santa Cruz, de nuestros enemigos, líbranos, Señor Dios nuestro. En el nombre del Padre, del Hijo y del Espíritu Santo. Amén. Queridos hermanos, hagamos un espacio en nuestras actividades de cada día y pongámonos en la presencia de Dios. Este momento, quizá pequeño, pero tan importante en el día, nos ponemos en su presencia para ofrecerle nuestras actividades, para pedirle luz en nuestros problemas, para pedirle que nos fortalezca en nuestros momentos de debilidad. El Evangelio del día de hoy está tomado de San Mateo, capítulo 23, del versículo 23 al 26. En aquel tiempo, Jesús dijo a los escribas y fariseos: «Ay de ustedes, escribas y fariseos hipócritas, porque pagan el diezmo de la menta, del anís y del comino, pero descuidan lo más importante de la ley, que son la justicia, la misericordia y la fidelidad. Esto es lo que tenían que practicar sin descuidar aquello. Guías ciegos que cuelan el mosquito, pero se tragan el camello. Hay de ustedes, escribas y fariseos hipócritas, que limpian por fuera los vasos y los platos, mientras que por dentro siguen sucios con su rapacidad y codicia. Fariseo ciego, limpia primero por dentro el vaso y así quedará también limpio por fuera». Palabra del Señor. Me tocó visitar el hospital para ungir a algunos enfermos y me encontré precisamente una persona conocida. Estaba con un dolor muy intenso y le pregunté yo con quién iba. Entonces aquella persona me dijo: «Me vine sola. Mi esposo no quiso dejar su trabajo por el momento. Mis hijos o hijas prefirieron irse a la escuela y me tocó venirme sola». Queridos hermanos, a veces no comprendemos ¿dónde están las prioridades de nuestra vida? Es decir, ¿dónde está lo más importante? Preferimos ser muy cumplidos en nuestros deberes, pero a veces olvidamos que la misericordia y el amor, la caridad, son mucho más importantes. Jesús dirige hoy palabras muy fuertes a los escribas y fariseos. No les reprocha que sean religiosos ni que cumplan la ley, les reprocha haber perdido el orden de las cosas importantes. Se preocupan escrupulosamente por detalles, señala, pagan el diezmo de la menta, del anís y del comino, mientras que descuidan lo más importante de la ley: la justicia, la misericordia y la fidelidad. Este evangelio resulta sorprendentemente actual. También nosotros podemos caer en una religión que cuida mucho la forma y sin embargo olvida el corazón del evangelio. Podemos asistir a las celebraciones, participar en actividades de la iglesia, defender públicamente nuestras convicciones religiosas, conocer perfectamente los mandamientos o cumplir también en nuestros trabajos, pero al mismo tiempo ser indiferentes ante quien sufre, hablar mal de los demás, guardar resentimientos, cometer injusticias o cerrar el corazón ante las necesidades de quienes viven a nuestro lado. Entonces podrían aplicarse a nosotros las palabras de Jesús: «Vuelan el mosquito y se tragan el camello». Estas tres palabras que Jesús hoy señala, justicia, misericordia y fidelidad,
podrían convertirse en un verdadero examen de conciencia para nuestro tiempo. Justicia. Vivimos un tiempo profundamente marcado por las desigualdades, por la corrupción, violencia, abuso de poder y desprecio por la dignidad humana. No basta preguntarnos si cumplimos nuestras obligaciones religiosas. Necesitamos preguntarnos también, ¿soy justo con quienes dependen de mí? ¿Trato con dignidad a todas las personas? ¿Soy honesto en mis responsabilidades? Jesús habla también de misericordia. Nuestra sociedad se ha vuelto muy rápida para juzgar y condenar. Las redes sociales pueden convertirse fácilmente en tribunales donde se destruye la fama de una persona en unas pocas horas. Jesús nos recuerda que una religión sin misericordia termina volviéndose dura. La misericordia no significa justificar el mal, sino mirar incluso al que ha fallado con misericordia. Jesús habla de fidelidad. Vivimos también una cultura donde los compromisos pueden volverse frágiles. La palabra dada, la amistad, el matrimonio, las responsabilidades comunitarias, frente a una mentalidad que fácilmente abandona aquello que se vuelve difícil, Jesús nos invita a ser fieles. La segunda imagen que Jesús hoy utiliza es todavía más penetrante. Limpian por fuera la copa y el plato, mientras que por dentro están llenos de robo y desenfreno. Jesús toca aquí una tentación profundamente actual: vivir pendientes de la imagen. Nuestra época concede enorme importancia a lo que se ve, cómo aparecemos, qué proyectamos, qué opinan los demás de mí. Incluso podemos construir una imagen religiosa impecable. Pero a Dios no podemos presentarle una versión cuidadosamente editada de nosotros, porque Él conoce nuestro corazón. Por eso Jesús, el día de hoy, no dice simplemente limpia lo exterior. Dice algo mucho más profundo: limpia primero por dentro. La bendición de Dios Todopoderoso, Padre, Hijo y Espíritu Santo, los bendiga y los acompañe siempre.

0: hermanas estaciones de radio, a través de las plataformas, a través de estos medios que nos acercan cada día, que nos permiten compartir con ustedes esta porción del desayuno espiritual. Quiero invitarlos para que se comuniquen. Estamos a través de la línea de oración 236-104-9685. Y línea en cabina 236-108-5742. 236-108-5742. Y saludo fraternalmente a nuestra amiga y hermana Emma, quien me acompaña en este momento, y a nuestra hermana Lupita. Lupita, muy buenos días, muchísimas gracias por acompañarme y unirnos, estar juntos, reunidos en esta emisión. Pues bienvenida.
1: Damos gracias al Rey de Reyes que nos permite abrir nuestros ojos en este día. Amén. Y gozarnos de su amor, de sus maravillas, de este frío rico que se siente, amando y bendiciendo su bendito nombre cada día, porque Él es bueno y misericordioso. Bendito que Dios sea, bendiga a nuestras tres familias, Nahual, Mixteca, Mazateca, a todos nuestros hermanos que en los diferentes puntos nos escuchan de esta población de Huautla y Jiménez, que Dios los bendiga y que a través de este desayuno espiritual su corazón sea tocado con la gracia y el amor de Dios.
0: Saludamos con mucho gusto a las tres culturas, por supuesto, a la cultura mixteca, náhuatl y mazateca. Maestra Emma, muy buenos días. Gracias por acompañarnos.
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0: Muchas gracias, maestra. Recibimos sus bendiciones. Y en este momento agradezco a nuestro Padre Misericordioso por todas las familias que se dieron la oportunidad de acompañarnos en el pasado encuentro que tuvimos en la Casa de Oración de la Reforma San Mateo. Aprovecho para saludar a mis tíos y a toda la familia que estuvo presente este pasado domingo 23 de agosto. Damos gracias, Lupita, por tantas personas. Tuvimos casa llena y Dios derramó abundantes bendiciones.
1: Pues damos muchas gracias a Dios por ese amor tan grande que nos permite

0: A Lulú, a cada uno de ellos, Chamanel, a Edith, a Lourdes, que Dios los bendiga, a los tíos que son la cabeza de ese hogar, de todas esas familias. Gracias, Señor Jesús, porque nos recibieron con amor y con alegría. También damos gracias por nuestro sacerdote Adán, que estuvo con nosotros, y con todos los servidores que nos acompañaron también. Gracias, Señor, porque tú derramas de tus bendiciones y aprendemos cada día de tu amor, de tu gracia, Señor.
1: Amén, amén. Vamos a iniciar este momento devocional diciendo: Señor, abre mis labios
2: y mi boca proclamará tus alabanzas.
1: Dios mío,
2: ven en mi
0: Señor, date prisa
2: en socorrerme.
1: Expiraste, Jesús,
2: pero la fuente de vida brotó para las almas y el mar de misericordia se abrió para el mundo entero. Oh fuente de vida, insondable misericordia divina, abarca al mundo entero y derrámate sobre nosotros.
1: Padre nuestro
2: que estás en el cielo, santificado sea tu nombre. Venga a nosotros tu reino, hágase tu voluntad en la tierra como en el cielo. Danos hoy nuestro pan de cada día. Perdona nuestras ofensas, como también nosotros perdonamos a los que nos ofenden. No nos dejes caer en la tentación y líbranos del mal. Amén.
0: Dios te salve, María.
2: Llena eres de gracia, el Señor es contigo. Bendita eres entre todas las mujeres y bendito es el fruto de tu vientre, Jesús. Santa María, Madre de Dios, ruega por nosotros los pecadores, ahora y en la hora de nuestra muerte. Amén.
0: Creo en Dios,
2: Padre Todopoderoso, Creador del cielo y de la tierra.
0: Creo en Jesucristo,
2: su único Hijo, Señor nuestro, que fue concebido por obra y gracia del Espíritu Santo. Nació de Santa María Virgen, padeció bajo el poder de Poncio Pilato, fue crucificado, muerto y sepultado, descendió a los infiernos, al tercer día resucitó de entre los muertos, subió a los cielos y está sentado a la derecha de Dios Padre Todopoderoso. Desde allí ha de venir a juzgar a vivos y muertos. Creo en el Espíritu Santo, la Santa Iglesia Católica, la comunión de los santos, el perdón de los pecados, la resurrección de la carne y la vida eterna. Amén. Amén.
1: Iniciamos con la primera decena. Vamos a proclamar el Salmo número 96 para el fortalecimiento espiritual de cada uno de nosotros. Vamos a hacerlo de manera antifonal. Ustedes allí en casa también pueden abrir su Biblia. Proclamamos el Salmo número 96 e iniciamos con la primera decena.
0: Canten al Señor un canto nuevo, que toda la tierra cante al Señor.
1: Canten al Señor, bendigan su nombre, celebren día tras día su victoria.
0: Propaguen su grandeza entre las naciones, sus maravillas entre todos los pueblos.
1: Porque el Señor es grande y digno de alabanza, más temible que todos los dioses.
0: Pues los dioses de las naciones son pura apariencia, pero el Señor hizo los cielos.
1: Majestad y esplendor están en su presencia, poder y belleza en su templo.
0: Pueblos todos de la tierra, reconozcan la gloria y el poder del Señor.
1: Amén. Continuamos, maestra, con el versículo 8. Adelante, por favor.
2: Amén. Reconozcan que su nombre es glorioso. Entren en su templo trayéndoles ofrendas.
0: Adoren al Señor en su templo. Tiemblen en su presencia la tierra entera.
1: Digan a las naciones: el Señor es Rey. Él aseguró el mundo para que permanezca firme.
2: Que se alegren los cielos y se regocijen la tierra. Que resuene el mar y cuanto lo llena.

0: Exulten los campos con todos sus frutos, que aclamen los árboles del bosque.
1: Ante el Señor que viene a gobernar la tierra, gobernará con justicia al mundo, a las naciones con fidelidad.
0: Amén.
2: Amén.
0: Padre eterno, te ofrezco el cuerpo y la sangre, el alma y la divinidad de tu amadísimo Hijo, nuestro Señor Jesucristo, como propiciación por nuestros pecados y los del mundo entero.
2: Por su dolorosa pasión,
3: ten misericordia de nosotros y del mundo entero.
2: Por su dolorosa pasión,
3: ten misericordia de nosotros y del mundo entero.
2: Por su dolorosa pasión,
3: ten misericordia de nosotros y del mundo entero.
2: Por su dolorosa pasión,
3: ten misericordia de nosotros y del mundo entero.
2: Por su dolorosa pasión,
3: ten misericordia de nosotros y del mundo entero.
2: Por su dolorosa pasión,
3: ten misericordia de nosotros y del mundo entero.
2: Por su dolorosa pasión,
3: ten misericordia de nosotros y del mundo entero.
2: Por su dolorosa pasión,
3: ten misericordia de nosotros y del mundo entero.
2: Por su dolorosa pasión,
3: ten misericordia de nosotros y del mundo entero.
2: Por su dolorosa pasión,
3: ten misericordia de nosotros y del mundo entero.
2: Padre eterno,
3: te ofrezco el cuerpo y la sangre,
2: el alma y la divinidad de tu amadísimo Hijo,
3: nuestro Señor Jesucristo,
2: como propiciación por nuestros pecados y los del mundo entero.
0: Por su dolorosa pasión,
2: ten misericordia de nosotros y del mundo entero.
0: Por su dolorosa pasión,
2: ten misericordia de nosotros y del mundo entero.
0: Por su dolorosa pasión,
2: ten misericordia de nosotros y del mundo entero.
0: Por su dolorosa pasión,
2: ten misericordia de nosotros y del mundo entero.
0: Por su dolorosa pasión,
2: ten misericordia de nosotros y del mundo entero.
0: Por su dolorosa pasión,
2: ten misericordia de nosotros y del mundo entero.
0: Por su dolorosa pasión,
2: ten misericordia de nosotros y del mundo entero.
0: Por su dolorosa pasión,
2: ten misericordia de nosotros y del mundo entero.
0: Por su dolorosa pasión,
2: ten misericordia de nosotros y del mundo entero.
0: Por su dolorosa pasión,
2: ten misericordia de nosotros y del mundo entero.
0: Padre eterno,
2: te ofrezco el cuerpo y la sangre, el alma y la divinidad de tu amadísimo Hijo, nuestro Señor Jesucristo, como propiciación por nuestros pecados y los del mundo entero.
1: Por su dolorosa pasión,
2: ten misericordia de nosotros y del mundo entero.
1: Por su dolorosa pasión,
2: ten misericordia de nosotros y del mundo entero.
1: Por su dolorosa pasión,
2: ten misericordia de nosotros y del mundo entero.
1: Por su dolorosa pasión,
2: ten misericordia de nosotros y del mundo entero.
1: Por su dolorosa pasión,
2: ten misericordia de nosotros y del mundo entero.
1: Por su dolorosa pasión,
2: ten misericordia de nosotros y del mundo entero.
1: Por su dolorosa pasión,
2: ten misericordia de nosotros y del mundo entero.
1: Por su dolorosa pasión,
2: ten misericordia de nosotros y del mundo entero.
1: Por su dolorosa pasión,
2: ten misericordia de nosotros y del mundo entero.
1: Por su dolorosa pasión,
2: ten misericordia de nosotros y del mundo entero.
1: Por su dolorosa pasión,
0: ten misericordia de nosotros y del mundo entero.
1: Por su dolorosa pasión,
2: ten misericordia de nosotros y del mundo entero.
1: Padre eterno, te ofrezco el cuerpo y la sangre,
2: el alma y la divinidad de tu amadísimo Hijo, nuestro Señor Jesucristo, como propiciación por nuestros pecados y los del mundo entero. por su dolorosa pasión,
3: ten misericordia de nosotros y del mundo entero.
2: Por su dolorosa pasión,
3: ten misericordia de nosotros y del mundo entero.
2: Por su dolorosa pasión,
3: ten misericordia de nosotros y del mundo entero.
2: Por su dolorosa pasión,
3: ten misericordia de nosotros y del mundo entero.
2: Por su dolorosa pasión,
3: ten misericordia de nosotros y del mundo entero.
2: Por su dolorosa pasión,
3: ten misericordia de nosotros y del mundo entero.
2: Por su dolorosa pasión,
3: ten misericordia de nosotros y del mundo entero.
2: Por su dolorosa pasión,
3: ten misericordia de nosotros y del mundo entero.
2: Por su dolorosa pasión,
3: ten misericordia de nosotros y del mundo entero.
2: Por su dolorosa pasión,
3: ten misericordia de nosotros y del mundo entero.
2: Padre eterno, te ofrezco el cuerpo y la sangre, el alma y la divinidad de tu amadísimo Hijo, nuestro Señor Jesucristo, como propiciación por nuestros pecados y los del mundo entero.
0: Por su dolorosa pasión,
2: ten misericordia de nosotros y del mundo entero.
0: Por su dolorosa pasión,
2: ten misericordia de nosotros y del mundo entero.
0: Por su dolorosa pasión,
2: ten misericordia de nosotros y del mundo entero.
0: Por su dolorosa pasión,
2: ten misericordia de nosotros y del mundo entero.
0: Por su dolorosa pasión,
2: ten misericordia de nosotros y del mundo entero.
0: Por su dolorosa pasión,
2: ten misericordia de nosotros y del mundo entero.
0: Por su dolorosa pasión,
2: ten misericordia de nosotros y del mundo entero.
0: Por su dolorosa pasión,
2: ten misericordia de nosotros y del mundo entero.
0: Por su dolorosa pasión,
2: ten misericordia de nosotros y del mundo entero.
0: Por su dolorosa pasión,
2: ten misericordia de nosotros y del mundo entero. Santo Dios, santo fuerte, santo inmortal, ten piedad de nosotros y del mundo entero. Santo Dios, santo fuerte, santo inmortal, ten piedad de nosotros y del mundo entero. Santo Dios, santo fuerte, santo inmortal, ten piedad de nosotros y del mundo entero. Jesús, en ti confío. Jesús, en ti confío. Jesús, en ti confío. Oh sangre y agua que brotaste del sagrado corazón de Jesús, como una fuente de misericordia para nosotros, en ti confío. Oh sangre y agua que brotaste del sagrado corazón de Jesús, como una fuente de misericordia para nosotros, en ti confío. Oh sangre y agua que brotaste del sagrado corazón de Jesús, como una fuente de misericordia para nosotros, en ti confío.
1: Oh Dios eterno,
3: en quien la misericordia es infinita,

0: caridad, que es el amor y la misericordia mismos. Amén.
1: Amén. Dulce Madre,
0: no te alejes, tu vista de mí no apartes. Ven conmigo a todas partes y nunca sola me dejes, ya que me proteges tanto como verdadera madre. Cúbreme con tu manto y haz que me bendiga el Padre, el Hijo y el Espíritu Santo.
1: Amén.
2: Amén.
1: Amén. Un hombre llamado Miguel se reía mientras Brisa se escondía detrás de un menú. Estaban jugando al escondite mientras esperaban en la cafetería la comida que iban a servirles. La niña de 5 años pensaba que si ella no podía ver a su padre, él tampoco podía verla. Más tarde, Miguel se dio cuenta de que eso contenía una lección muy importante. La pregunta que se hacía en ese momento Miguel y nos podemos hacer cada uno de nosotros es: ¿podemos ocultarle nuestros pecados a Dios? ¿Podemos ocultarnos delante de Dios? Y si alguna vez pensamos, como pensó Brisa, que Dios no nos puede ver, que Dios no se da cuenta, que Dios no está al tanto de nosotros, la palabra de Dios dice en el libro del profeta Amós, si ustedes tienen su Biblia, busquen por favor el libro de Amós, el profeta Amós, y en el capítulo 9 se hace esta misma observación cuando Dios habla a través del profeta. Si ustedes buscan en el capítulo 9, versículos 3 y 4, Dios advierte a su pueblo Israel que no piense que puede escapar al juicio por sus pecados. Y aunque se oculten, dice la palabra del Señor, allí los buscaré y los atraparé. Además les dijo: fijaré en ellos mis ojos, porque nada escapa de los ojos del Dios que todo lo ve y todo lo sabe. Es necesario que aprendamos de esta lección, de este testimonio, de esta revelación, porque la advertencia que Dios hace para su pueblo también va acompañada de un mensaje de esperanza. Este es un mensaje de esperanza, porque si vemos en los versículos del 11 al 15 de este capítulo 9 de Amós, Dios promete la restauración. Le voy a pedir a mi hermana Lupita si me hace el favor de leer los versículos del 11 al 15 del libro del profeta Amós, capítulo 9.
3: Aquel día levantaré la choza caída de David, repararé sus boquetes, levantaré sus ruinas y las reconstruiré, como en los tiempos antiguos, para que conquisten el resto de Edom y todas las naciones en las que se invoca mi nombre, oráculo del Señor, que cumplirá todo esto. Vienen días, oráculo del Señor, los cuales detrás del que era irá el que cosecha, y detrás del que siembra el que recoge la uva. El vino nuevo fluirá por las montañas y destilarán todas las colinas. Yo cambiaré la suerte de mi pueblo Israel. Reconstruirán las ciudades destruidas y vivirán en ellas. Plantarán viñedos y beberán su vino. Cultivarán huertas y comerán sus frutos. Yo los plantaré en su tierra y nunca más serán arrancados de la tierra que yo les di, dice el Señor tu Dios. Amén.
1: Amén, amén. Y este es verdaderamente un mensaje de esperanza.
2: Exacto.
1: Porque ciertamente que la paga del pecado es muerte, que las consecuencias del pecado son inevitables, que todo pecado trae consigo una consecuencia. Y aunque Dios ve ciertamente nuestras fallas, nada escapa de sus ojos, nada escapa de su mirada, todo está siendo supervisado. Todo está siendo dirigido por nuestro Padre Celestial. Y así como él ve la falla, el pecado, el error, la desobediencia, también Dios está esperando nuestro arrepentimiento. Dios espera nuestra disposición para acercarnos a Él, y como hemos escuchado una y otra vez, Dios no se cansa y no se cansará de perdonarnos, de restaurarnos. Aferrémonos fuertemente a nuestro Dios. Nuestro Dios está lleno de misericordia y gracia. Y si hoy hay una persona, Lupita, a nuestro alrededor que solamente ve en su vida sufrimiento, dolor, y dice, es que mira, si es que si Dios estuviera conmigo, y empieza a decir una serie de cosas, es porque falta algo a tu vida, hermano. Falta arrepentimiento, un arrepentimiento genuino que te lleve a acercarte a Dios de todo corazón. Que te lleve a acercarte a Dios y le permitas a Dios entrar a tu vida.
2: Que es algo bien difícil cuando tú te acercas a alguien y tú quieres que sea tocado como Dios te ha tocado a ti, acercándote a Dios, aún en medio de las pruebas, ¿no? Así como dices, ¿no? Alguien que tú le hablas de Dios y te dices, no, es que yo no necesito de Dios, o es que si Dios de verdad estuviera conmigo, no me hubiera quitado esto o el otro. Pero como tú dices, ¿no? Es necesario doblar nuestras rodillas, clamar su misericordia, porque es de verdad lo que nos va a levantar, lo que nos va a animar, lo que nos va a fortalecer, y que aún en medio de lo que estemos pasando, de verdad yo les digo con todo mi corazón y con toda mi alma que Dios está vivo, Dios sigue haciendo milagros. Somos nosotros los que dudamos, nuestra fe se tambalea en medio de las pruebas. Yo hace unos días acabé de ver un testimonio vivo en una pareja, y yo le decía al Señor, gracias. Y si esa persona estaba fortalecida, hoy el Señor la está fortaleciendo más. Amén, amén, y ese amén. Testimonio va a servir para otro hermano que en medio de su incredulidad, porque hay veces que hasta la familia le dice uno, ora, Dios lo va a levantar, pero si ya lo ves bien grave, ya no tiene remedio. Es que para Dios no hay imposible cuando nuestra fe se pone, así como decías, este varón dobló sus rodillas y le dijo al Señor, Señor, yo quiero a mi esposa, déjame a mi esposa, déjame a mi hijo, Padre, perdóname si te he fallado, si me he equivocado. Y el milagro ahí está por gracia y misericordia de Dios, ¿no? Es esto lo que tú dices, ¿no? Doblar nuestras rodillas en medio de las pruebas, también en medio de las alegrías, porque agradecerle a Dios es lo que Dios quiere para nosotros. Hace un momento decía el obispo que Jesús trae justicia, Jesús nos da misericordia en medio de la fidelidad que uno tenga con Él.
1: Amén, amén. Gracias, Lupita, y queremos informar a familiares y amistades del alma de nuestro hermano Luis Eduardo Guisasola, que se cumplen ya 20 días de su partida a la casa de nuestro Padre Celestial. La víspera 25 de agosto a las 7 de la noche se llevará a cabo el rezo del Santo Rosario por la elevación de su alma, y la misa de 20 días será el 26 de agosto a las 11 de la mañana en la iglesia de San Mateo Apóstol. Y también elevamos una oración por nuestro hermano Enrique Chale, quien partió a la eternidad y quien el Señor llamó precisamente en misericordia, que en sus últimos días, momentos de existencia en esta tierra, mostró arrepentimiento genuino, un deseo de conocer a Dios aún en sus últimos momentos, y el llamado estaba ahí. Dios tuvo misericordia del alma de este hermano Enrique Chale. Y también oramos por el alma de nuestra hermana Rosalina Hernández Rivera. El duelo se recibe en Prolongación Independencia número 3, Colonia Plan del Carril, Barrio Jiménez. Se llevarán a cabo en los próximos días los 9 y 10 días de su partida. Así que informamos a familiares y amistades que el duelo se recibe en esta dirección, en su domicilio, en el lugar de Barrio Jiménez. Que el alma de nuestra hermana Rosalina Hernández Rivera y la de todos nuestros fieles difuntos, por la misericordia de Dios, descanse en paz.
2: Así sea.
1: Maestra Emma, oramos por todos los enfermos, por aquellos que nos escuchan a través de la radio y que reciben a través de estos medios la bendición. Adelante, por favor, maestra.
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1: En la primera lectura de la liturgia de hoy nos habla el apóstol Pablo en su carta a la comunidad de Tesalonicenses, en el versículo 13 del capítulo 2. Nosotros, sin embargo, debemos dar gracias a Dios por ustedes, hermanos, amados por el Señor, porque Dios los ha elegido como primicia para salvación. Bendito sea nuestro Padre Celestial. Hoy doy gracias por Lupita, por Emma, por nuestra familia espiritual, Casa de Oración, Jesús en Ti Confío. Gracias a todos ustedes también que se unen cada día a esta transmisión. Que la paz del Señor se quede con ustedes. Lupita, nos despedimos.
2: Pues damos gracias al Rey de Reyes por habernos permitido estar esta mañana. Bendecimos a todos los que tienen negocio en el mercado Erasto Pirneda y a todos los negocios, que Dios los bendiga, en especial en el mercado. Pido por la vida de nuestra hermana Aida, que tiene el negocio de artesanías Cuquilita.
1: Bendiciones.
2: Dios te bendiga, Aida. Dios te bendiga, ahijada Inés, también en verdulería Miguelito. Dios los bendiga. Que a Dios bendiga a todos. Que Dios da para todos, amén, y nos amén. Derrama de bendiciones. Pues muchas gracias a todos los radioescuchas que a través de esta radio sintonizan 98.5 en este momento que estamos en este desayuno espiritual, alabando y bendiciendo el nombre del Señor. Que tengas un muy bendecido día y que en medio de tu prueba, en medio de lo que tú estés pasando, clames al Jesús Rey de misericordia, dobles tu rodilla, adorándolo y bendiciéndolo su bendito nombre, que Él te dará lo que necesita tu alma y tu corazón.
1: Amén, muchas gracias.
2: Amén.
1: Bendiciones para mi hermana Eloína, para Rosario García, a mi amigo Erasmo Cabanzo allá en Tehuacán, a Xochitl Martínez en Altepeji. Hoy nos vemos en Casa de Oración, primeramente Dios, en punto de las 8. Y a todos los amigos que nos han seguido a través de las redes sociales, a través de esta estación radiofónica, muchísimas gracias. Nos envían también bendiciones.
2: Gracias.
1: Muchas gracias, de verdad, por sus bendiciones. Gracias, maestra. La paz del Señor con ustedes. Que sigamos teniendo un bendecido y fortalecido día.

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3: A través de las redes FM que nos pueden sintonizar en Chiapas a través de la 92.1, en Chihuahua a través de la 90.1 y un saludo hasta Huautla de Jiménez en Oaxaca que nos pueden sintonizar a través de la 98.5 FM y por supuesto aquí en Nuevo León en la 95.5 en Galeana y a través de la 91.3 aquí en Monte Morelos. Y como siempre, un saludo especial a quienes nos escuchan a través de la aplicación y la página de Esperanza México Radio. Saben, en agosto del año pasado empezamos con el programa de Pulso Mental. Y en ese momento yo les comentaba que era un programa con propósito y de ahí fuimos hablando y desarrollando un poco sobre los propósitos de vida y el plan de vida. En ese momento hablábamos de cómo debemos tener propósitos de vida y cómo hay que trazarnos un plan. Y muchas veces dibujamos estos sueños, estas metas, estos caminos que de alguna forma creemos seguros, pero como la vida a veces es un misterio, a veces nos lleva por rutas que jamás imaginamos. Y hoy quiero hablar contigo precisamente de esos momentos en los que sentimos que nuestro mapa no nos está sirviendo y nos estamos quedando sin brújula. Pero antes de iniciar, te recuerdo que si tú quieres enviarnos algún comentario o algún saludo aquí a cabina, nos puedes enviar un mensajito de WhatsApp al teléfono 826-161-2213. 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Te invito a que te quedes con nosotros. En un momento comenzamos.
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0: Qué bueno que estás con nosotros aquí en Pulso Mental. Te recuerdo que si tienes algún comentario que hacer, ¿no?, nos puedes enviar por ahí un mensajito de WhatsApp al teléfono 826-161-2213. Hablemos entonces cómo es que en la vida hay momentos en los que sentimos que estamos en orden. Sí, que hemos trazado un plan de nuestra vida, de alguna forma hemos decidido qué estudiar, si formar una familia, si crecer en algún proyecto, en algún trabajo, alcanzar metas que nos parecen de alguna forma claras, como si tuviésemos una vereda que seguir, pero esta estuviera iluminada, ¿no? Y esa claridad nos envuelve en una sensación como de seguridad, de confianza, como si de alguna forma el resultado positivo estuviera asegurado. Es como saber exactamente hacia dónde voy, pero esa seguridad, si bien nos permite sentir calma y nos permite soñar un poquito con más fuerza, nos llena de entusiasmo, la verdad es que en esos momentos donde la vida parece sencilla, yo siempre digo, hay que aprender a atesorarlos, a guardarlos en cajitas dentro de nosotros. Cuando yo me doy cuenta que me siento en control, que me siento bien, que en ese momento o etapa de mi vida las cosas están saliendo como yo las planeé y como a mí me gustaría, o estoy alcanzando alguno de mis propósitos, bueno, cuando yo veo proyectos florecer, cuando yo siento que las cosas están bien, tengo que conectar con esa sensación positiva también. Tengo que aprender a resguardar cómo me siento cuando estoy bien. Porque en los momentos en los que no voy a estar tan bien, tengo que recordar cómo se siente estar bien. Tengo que tener la capacidad de conectar con lo positivo. Sí, si bien en esos tiempos todo pareciera más sencillo, confiamos en que nuestro esfuerzo va a traer recompensa, en que de alguna forma el amor será duradero, en que nuestros proyectos van a tener éxito y esa confianza nos impulsa, la verdad es que a veces, yo recuerdo mencionar el año pasado cuando hablábamos sobre tener estos propósitos de vida y tener claro hacia dónde íbamos, una palabra que creo que es clave, que es la flexibilidad. ¿Sí? El yo tener la capacidad de adaptarme a lo que se me viene presentando. Y esto debido a que en la vida hay momentos y situaciones que simple y sencillamente yo no puedo controlar. ¿Sí? Por ejemplo, en una relación de pareja, por más que yo ponga el 100% de mí para que la relación funcione, depende también de otro adulto responsable de sí mismo que esto sea así. A veces cuando me hacen los comentarios en consulta sobre es que yo estaba dando el 100%, a mí me gusta invitarlos a reflexionar cómo es que una pareja se constituye de dos partes y que una del 100% no nos asegura aprobar porque un 50 no aprueba. Entonces nuestra relación puede ser que fracase aun cuando yo doy todo de mí. ¿Por qué? Porque puede ser que la otra persona no quiera dar nada y eso nunca va a ser suficiente. Entonces, ¿qué pasa? Que yo siento esta complejidad de no solamente sentirme mal a nivel afectivo. Es cierto, uno se siente mal de sentir que no es apreciado o no es visto o no es valorado o tus emociones no son valoradas. Pero cuando una relación fracasa, junto con esta no solo se va lo afectivo, se van también planes, proyectos de vida que tenían un propósito en nosotros y que desprendernos de esto no solamente es doloroso, sino que es complejo también, porque entonces yo me cuestiono, tengo que renunciar a todo mi plan de vida, a toda la estructura que yo ya creé por la vida que había planeado tener con mi pareja. ¿Sí? Otro ejemplo es cuando fracasamos en algún proyecto, ya sea este laboral o de emprendimiento. ¿Sí? Si nosotros le pusimos un propósito, si le dedicamos tiempo, un espacio importante en mi vida, si yo me dediqué, no le puse toda la atención que quería a mi familia o a mi pareja o al estudio por dedicarme a este emprendimiento o a este proyecto laboral y luego me doy cuenta que me veo en la necesidad de renunciar a esto, de dejar morir este proyecto, el dolor que viene con esa pérdida es un dolor real y válido. Y yo tengo que poder transitarlo de esta forma para poder sanarlo. Estos son solo un par de ejemplos que estoy utilizando, pero la realidad es que en la vida se nos presentan tantas cosas que pueden tener un impacto negativo en nosotros y que pueden afectar la forma en la que yo tenía un plan y un propósito para mi vida, que parecía claro, que yo me sentía feliz de poder lograr, ¿sí? Y cada uno de estos impactos negativos tengo yo que darles su proceso adecuado. Cuando uno tiene la noticia de una enfermedad grave, en los hospitales hay un área de psicología que apoya a las personas cuando reciben estas noticias, porque reconocemos que hay un impacto emocional, hay un impacto a nivel anímico también, a raíz de esa noticia negativa que impacta mis planes de vida. Entonces yo tengo que aprender a validar mis emociones al respecto. Debo entender que ese es un dolor que existe, sí, que no debo ignorarlo, no debo querer minimizarlo, sino al contrario, en el momento en que yo me sienta listo, yo siempre los invito a conversarlo con las personas que son parte de tu red de apoyo, a abrirte, a comunicar qué estás sintiendo y cómo estás viendo la situación, para que quienes te puedan brindar un lugar seguro te acompañen, ¿sí? Para poder procesar esas experiencias y que no se nos vayan a quedar por ahí atoradas y nos puedan generar algún tipo de trauma, algún tipo de impacto que ya sea más complejo después de elaborar. El proceso de duelo entonces implica dar este espacio a la emoción, pero también resignarme a que la situación que yo estoy viviendo es esta. ¿Sí? Que yo no puedo decidir cambiar lo que ya existe hoy. Lo único que puedo hacer es generar un nuevo plan. Preguntarme, ¿y ahora qué? ¿Qué sigue? ¿Sí? Un nuevo plan que me permita ir de a poco retomando la dirección de mi vida. Y justamente de eso te quiero hablar, pero lo haremos al regresar de un breve corte. Pero por favor, si tienes alguna duda o algún comentario que quieras hacernos, te invito a enviarnos por ahí un mensajito de WhatsApp al teléfono que tenemos aquí en cabina, que es 826-161-2213. 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No te vayas y regreso en un momento.
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0: da gusto que sigas aquí con nosotros en Pulso Mental, este espacio que hemos preparado para brindarte a ti herramientas de salud y bienestar emocional. Hoy estamos hablando de cuando un plan se rompe. Cuando un plan en mi vida, cuando un propósito en mi vida se rompe, lo primero que voy a sentir es un vacío. Sí, nos quedamos de alguna forma mirando todo esto que soñamos y que ahora nos parece de alguna forma imposible imaginar un nuevo comienzo. Y por más que el dolor sea agudo en ese momento, yo siempre los invito a reflexionar cómo es que hay momentos en la vida donde la vida misma nos empuja a reestructurarnos, a volver a empezar, a iniciar un nuevo plan por lo difícil que suene. Y reiniciar no significa yo borrar lo que yo ya viví, negar lo que sufrí, sino al contrario, es reconocer que mi historia cambió y que ahora necesitamos escribir un nuevo capítulo. Es como tomar un cuaderno en blanco y de alguna forma atreverme a poner la primera palabra, aunque todavía yo tenga las lágrimas en mis ojos por el capítulo del último cuaderno. ¿Sí? El reinicio empieza entonces con pasos pequeños. Yo tengo que iniciar aceptando el momento de mi vida que estoy viviendo. Tengo que validar las emociones que acompañan este momento de mi vida. Tengo que permitirme sentirlas, impresionarlas, pero también poco a poco irme preguntando, ¿qué quiero ahora? ¿Qué necesito yo para seguir adelante? ¿Qué dirección puede tomar mi vida desde aquí, desde este punto? Porque muchas veces nos quiere ganar la fantasía de, ¿y si no hubiera pasado? ¿Y si yo no hubiese invertido en este proyecto? ¿Y si yo no hubiese? No, el no hubiese no nos va a llevar a crear algo nuevo a futuro porque nos quiere ignorar el punto en el que me encuentro. Estas preguntas tienen que venir acompañadas de la aceptación del momento en el que me encuentro en mi vida. Y a veces el nuevo plan no se parece en nada al anterior. Y eso está bien, porque la flexibilidad es la que nos permite de alguna forma crecer. Entonces, reiniciar es un acto muy valiente de nuestra parte. Es decirnos a nosotros mismos que aunque alguien, algo de alguna forma ha cambiado el guión de mi vida, yo sigo siendo él o la protagonista de mi historia. Y es así desde lo que jamás esperé vivir, yo puedo volver a empezar a caminar. Tal vez no con la misma ruta, pero sí con la misma capacidad de crear algo para mí que me brinde seguridad y bienestar. Muchas veces, mientras sentimos el dolor del fracaso, empezamos a tener ideas o pensamientos negativos sobre nosotros mismos. Y estos nos pueden generar de alguna forma malestar y nos pueden estar impidiendo avanzar a un nuevo plan sano. Desde la terapia cognitivo-conductual hay un ejercicio que puedes usar en esos casos. Se trata de colocar una hoja con el pensamiento negativo que te agobia sobre ese tema. Por ejemplo, anotar, soy un fracaso. Luego tomo mi hoja, le doy la vuelta y empiezo a reflexionar sobre cómo convertir esa frase o esa expresión en algo un poco más realista. En esta ocasión, mi proyecto no funcionó, por ejemplo. O en esta ocasión, lo que planeé no resultó. Pero tengo la capacidad de volver a empezar o tengo la capacidad de hacer algo diferente. Si bien no aplica para todos los casos, el empezar a cuestionar estas generalizaciones negativas que hacemos e intentar encontrar una alternativa menos catastrófica nos puede ser un buen inicio para replantearnos nuestro próximo proyecto de vida. Ahora, hay ocasiones en cuando un proyecto o una relación o una situación no funciona y sentimos que nuestra historia de alguna forma quedó incompleta. Nos quedamos atrapados en la idea de que todo lo que yo ya construí se perdió. Desde la terapia narrativa existe un ejercicio que te puede ayudar a resignificar ese dolor y abrir un espacio de un nuevo comienzo. Te invito a tomar una libreta y en una página dividir en dos columnas. En la primera vas a escribir lo que perdiste. Por ejemplo, mi negocio cerró. Y en la segunda vas a escribir qué aprendizajes y fortalezas te dejó esa experiencia. Aprendí a organizar mejor mis finanzas. Descubrí que disfruto enseñar sobre lo que yo sé y demás. Al hacerlo, la pérdida deja de ser solo un final y de alguna forma empieza a convertirse en parte de tu historia de crecimiento. Este ejercicio no borra el dolor, pero sí nos permite mirarlo desde otra perspectiva. Nos recuerda que incluso en medio de la pérdida, seguimos siendo protagonistas de nuestra vida. Seguimos siendo capaces de integrar lo que hemos vivido y de construir cosas nuevas. Me gustaría también hacer un paréntesis aquí, y es sobre que reiniciar la vida después de una pérdida, si bien es un proceso complejo y difícil para cualquiera, cuando nosotros hemos vivido y crecemos en trauma, este camino se vuelve mucho, mucho más empinado, mucho, mucho más complejo, ya que el trauma no solo nos guarda recuerdos dolorosos, sino que de alguna forma activa mis respuestas ante estas situaciones de forma mucho más fuerte y mucho más debilitante. De alguna forma nos puede impedir avanzar. Entonces, en esos casos, no basta con la fuerza de voluntad o con estos pequeños ejercicios en casa. Muchas veces vamos a necesitar el acompañamiento profesional de un terapeuta especializado, alguien que me pueda ofrecer ese espacio seguro, pero también las técnicas y el ritmo adecuados y respetuosos para que el proceso de duelo no se convierta en una herida más grande. Buscar ayuda, como siempre te digo, no es una señal de debilidad, es un acto de autocuidado y valentía que nos permite sanar con apoyo y encontrar nuevas formas de reconstruir nuestra historia. Ahora sí, cuando la vida se nos sacude y nos sentimos perdidos y con dolor, es muy importante encontrar en nuestra red de apoyo, buscar qué nos funciona para generar bienestar en nuestra vida. Empezar a cuestionarme qué me hace bien. Hacer ejercicio, estudiar, tener compañía, pasar momentos a solas, hacer ejercicios de relajación, encontrar nuevos propósitos. Lo importante es cuestionarme qué me nutre. Que yo me doy cuenta que es sano y bueno para mí. Por eso les decía yo al inicio, identificar lo que me es positivo cuando lo estoy disfrutando es importante, porque cuando no la estoy pasando también tengo que recordar qué me sirve para sentirme bien. ¿Sí? Lo importante es comprender que como adultos nos toca reconstruirnos a nosotros mismos desde el autocuidado, preservando siempre nuestro bienestar. La vida en ocasiones se va a complicar y nos obliga a despedirnos de planes o de proyectos que de alguna forma considerábamos seguros. Y en esas ocasiones el duelo es inevitable, pero después de ese dolor tiene que llegar el momento en que yo me pregunte, ¿cómo puedo construir un nuevo plan de vida? ¿Ahora qué voy a hacer con esto que ya aprendí? Con esto que ya transité. Algo maravilloso que a mí me encanta cuando hablamos sobre cuando terminan las relaciones, me gusta mucho decir, recuerda lo positivo, lo que sí aprendiste, lo que sí disfrutaste, porque ignorar lo bueno muchas veces va a hacer que ese dolor se sienta más profundo. Sí, el primer paso entonces es reconocer lo que se perdió y validar las emociones que acompañan esa experiencia. El segundo, rescatar mis aprendizajes. Cada fracaso que yo tengo me deja alguna pista sobre mis fortalezas, sobre lo que realmente valoro y de alguna forma también sobre lo que puedo trabajar en mí. Y de ahí yo puedo empezar a trazar mis nuevos proyectos. ¿Sí? Un plan de vida renovado no tiene que ser perfecto y, de nuevo, no tiene que ser definitivo. Yo puedo comenzar con metas pequeñas y alcanzables, como voy a cuidar de mi salud, voy a retomar algún pasatiempo, voy a fortalecer alguna relación que para mí era significativa y que de alguna forma descuidé. Y de ahí, poco a poco, esas metas se van convirtiendo en pilares que sostienen un proyecto más grande y un proyecto más claro. Es muy útil preguntarme, ¿qué valores quiero que guíen mi vida ahora? ¿Sí? ¿Qué dirección me da sentido en este momento de mi vida? Yo tengo que responder en base en el momento en que yo me encuentro. Y de ahí voy construyendo un camino más auténtico para quien soy hoy. ¿Sí? Alineado con qué soy, qué quiero y no solamente con lo que yo fui antes. ¿sí? Porque, como te mencionaba, a veces nos aferramos a la fantasía. Si yo no hubiese dedicado tanto tiempo a esto, si yo no hubiese dedicado tanto tiempo a aquello, o a una persona, o a un proyecto, o a una situación, o si yo hubiese disfrutado más de esto cuando estuvo, o cuando lo tuve, o cuando fue. Pero todas esas son situaciones que yo no puedo cambiar. Yo tengo que hacerme las preguntas correctas, y las preguntas correctas siempre van a terminar con un desde ahora, desde aquí, desde donde estoy, con los aprendizajes que me trajeron esta experiencia de vida, ¿sí? Porque reiniciar no va a borrar el dolor que yo pasé, sino que va a abrir la posibilidad a nuevas cosas. Y la vida siempre puede complicarse. Pero de alguna forma eso nos da oportunidades de ir escribiendo capítulos nuevos, de ir tomando control sobre qué es lo que va a continuar en mi vida. De alguna forma yo tengo que ser más consciente, más fuerte y más llena de propósito que antes, después de mis experiencias negativas. A veces en la vida sentimos que todo lo que hicimos fue correcto. Yo creo que en esos momentos es todavía un poco más difícil conciliar la idea de cuando fallamos o fracasamos con algo. Pero tenemos que entender que independientemente de cuánto de lo que yo hice fue lo correcto, lo adecuado, o cuánto de lo que yo hice no lo fue, el momento que estoy viviendo es hoy y ahora. Y las preguntas tienen que ser desde aquí hacia adelante, hacia dónde voy. Chiquitas, pequeñitas, pero que valgan la pena. ¿Hacia dónde me muevo? ¿Dónde está el propósito en mi vida a partir de este momento? Para que entonces yo, ese propósito anterior, no es que lo olvide, sino que lo atesore como la experiencia de aprendizaje que fue. Te recuerdo entonces que este espacio está brindado para brindarte a ti herramientas de bienestar para que vivas una vida plena y de la que te sientas satisfecho. Recuerda que no fuimos puestos en este mundo para sufrir, así que trabajemos juntos en crear una vida feliz. Yo soy Lidia Miranda y te espero en el siguiente episodio de Pulso Mental. 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

queridos amigos de Actualiza tu Fe. Bienvenidos, bienvenidos a este programa. Gracias, gracias por estar aquí. Bienvenidos a una emisión más de este tu programa. Aquí recuerda que en este espacio hablamos de situaciones que quizás estás viviendo tú, que estoy viviendo yo, que vive nuestra familia, nuestros amigos, situaciones completamente reales. Y juntos nos preguntamos muchas veces, ¿qué está pasando conmigo? ¿Por qué reacciono de esa manera? ¿Qué puedo hacer diferente? Y sobre todo, ¿qué tiene Dios que decirme en medio de todo esto? Porque recuerda, la fe no solo se cree, también se vive. Y hoy quiero comenzar con una pregunta muy sencilla para ir introduciendo el tema de esta mañana. ¿Te cuesta decir que no? Pero no me respondas todavía. Piensa, ¿cuántas veces has dicho que sí, aunque querías decir no? ¿Cuántas veces has dado esas respuestas de sí, yo lo hago, sí, no te preocupes, sí, yo puedo, sí, cuenta conmigo, sí, está bien? Y mientras dices que sí, por dentro estás pensando, ay, ¿por qué dije que sí? ¿Por qué no le dije que estaba cansado? ¿Por qué acepté? Y creo que, bueno, no sé si a ti te ha pasado, para mí muchas veces me ha pasado. Y lo curioso es que muchas veces sabemos perfectamente que no queremos hacerlo. Sabemos que no tenemos tiempo, sabemos que estamos cansados, que tenemos otras responsabilidades, pero aún así decimos que sí. Pero aquí la pregunta sería, ¿por qué? ¿Por qué decimos que sí? ¿Por qué nos cuesta tanto decir que no? ¿Será que somos demasiado buenos? ¿Será que queremos ayudar? ¿O será que en el fondo tenemos miedo de lo que la otra persona va a pensar de nosotros? Y hoy vamos a hablar de eso. Y quiero que te quedes en este programa, en esta hora de programa, porque vamos a descubrir algo que quizá nunca habías pensado. Y es que a veces decir sí para, pues no sé, evitar decepcionar a los demás, termina haciendo toda esta situación que nos traicionemos a nosotros mismos. Vamos a una pausa rapidita, regresamos, no te desconectes, estás en tu programa Actualiza tu Fe por Esperanza México Radio, construyendo puentes, transformando vidas.

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0: Recuerda nuestras líneas de WhatsApp 826-161-2213 para que puedas mandarnos tus mensajitos, tus pedidos de oración. 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Un saludo para todos los que nos siguen a través de las diferentes frecuencias FM allá en Galeana, Nuevo León, a través de La Chiquita, y también allá que nos sintonizan en Montemorelos, para toda mi gente bella de Chiapas, de Tuxtla, de Zacatecas, de Tijuana, desde donde quiera que tú nos estés sintonizando, te mando un fuerte abrazo. 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Y recuerda que estamos hablando sobre si te cuesta a ti también decir que no. ¿Será que a ti te cuesta decir que no? ¿Será que tú también tienes complicaciones y siempre dices que sí, al igual que yo? Bueno, quédate, porque ahorita vamos a hablar, claro, y vamos a poner situaciones cotidianas. Imagina que alguien te pide un favor. Tienes cosas pendientes, sabes que realmente no puedes, pero aún así, tú respondes.
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1: Que el Padre del Universo derrame dichas, bendiciones, salud para los enfermos y liberación para los encarcelados injustamente. Son los mejores deseos de tu amigo, tu servidor. Amables oyentes, una vez más, quiero manifestarle mi perenne gratitud al Divino Dios Todopoderoso por habernos conservado la vida y haberme brindado la brillante oportunidad de llegar a cada uno de sus hogares a través de la onda de esta radiodifusora y con mis amplias y orientadoras palabras convertidas en consejos para llevarle a todos ustedes un mensaje de paz, de armonía y de felicidad, esperando que el sentido de este mensaje sea la brújula de tus inquietudes, sea la estrella que guíe tus pasos por el camino de la esperanza y sea también como un espejo que tiende su luz hacia los cuatro puntos cardinales para arrojarte claridad en la oscuridad de tu camino. Amables oyentes, sea atento y comprensivo. Muchas veces los que vienen a conversar contigo traen problemas, oculto en el fondo del alma. No pierda la calma, mantén el equilibrio. Cuando se presente alguien perturbado, sea atento y comprensivo, ya que en el mundo hay muchísimos enfermos y tú tienes salud moral. ¿Qué tal, hermanos y hermanas que me escuchan? Una vez más, presentándole su ya conocido programa a cargo de tu servidor. Pero si a usted le marchan mal los negocios, tu vida la vives de fracaso en fracaso, no tienes suerte en el amor, la mala suerte te persigue, te atormentan los problemas, te despiden del trabajo sin causa justa, te propone hacer un viaje y no tiene éxito en ese viaje, te lamenta del ser que ama porque no te corresponde, siente alguna influencia extraña en tu cuerpo o en tu hogar. La señorita que desea saber si la persona con la que lleva la relación de noviazgo será la persona idónea o adecuada que le ofrecerá comprensión y felicidad, quiere usted saber si con esa persona usted podrá ser feliz y si será buen hombre, un buen marido que le dé un buen hogar. Puede usted venir a una consulta, ya que a través de la palma de su mano, de esa raya vertical y horizontal que en su mano viene grabada de nacimiento, ahí viene marcada su vida en tres tiempos. Y nosotros, como sabemos leer la mano, cuando nosotros miremos en su mano, ahí podemos hablarle a usted del presente, del pasado y del futuro. Nosotros podemos ver a través de la raya de la palma de su mano qué le ha pasado en su pasado, qué le está pasando en el presente, y con aplicaciones mentales podemos ver qué le espera a usted para el futuro. Nosotros podemos ver cuál es la causa de tu mala suerte, porque ahora, de un tiempo para acá, ha cambiado tu suerte, o ha tenido tanto problema, o está teniendo tanto problema y dificultades, y tú quieres saber si esa cosa es natural. Aunque fueran natural, ¿por qué te están pasando? Nosotros podemos hacer eso a través de la palma de tu mano. También, si hay alguien que a ti te debe un dinero, o tú está esperando la respuesta de algún trabajo que te van a dar, o tu visa, etcétera, el sí, el algo, tú quieres una respuesta de algo, nosotros podemos verlo a través de la palma de tu mano en tu futuro, y podemos decirte si te va a convenir y si va a salir favorable para ti lo que tú esperas, o va a ser negativo, para que no estés perdiendo el tiempo sentado, esperando lo que nunca va a llegar. Apunta el domicilio.
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1: Visítenos y usted no se va a arrepentir de habernos conocido. Amables oyentes, vamos a entrar a la sesión de mensajes. Vamos a darle lectura y contestación a unos cuantos mensajes que tenemos aquí. Preste usted mucha atención, hermano, hermana, usted que escribió su mensaje, porque uno de estos mensajes puede ser el suyo. Este mensaje dice de la siguiente manera: mi hija sufre de una depresión y me preocupa a qué se deba lo que le pasa. Se la pasa pasa llorando día y noche sin poderse controlar, y yo quisiera que usted, con ese conocimiento que Dios le ha otorgado, me diga qué es lo que está pasando con mi hija, por qué llora bastante y se la pasa encerrada. Amiga que me escribe con el seudónimo de madre que sufre por su hija, hemos visualizado un estudio a su mensaje, y el problema que tiene su hija es precisamente que su padre le corrió al novio que le visitaba en la casa. Usted bien sabe que su esposo es un hombre muy celoso que no permite que su hija ande de novia con ningún muchacho que no son de su agrado, porque él quiere conseguirle un muchacho con posición y clase. Su hija no piensa igual que su padre, ya que ella escogerá a la persona que le gusta, no por lo que representa. Esta situación, su padre, o sea, su esposo, no la puede comprender, y esta es la razón de que su hija se la pasa día y noche llorando, ya que él le corrió al novio de ella. Si era todo lo que usted quería saber, espero que haya sido complacida. Gracias por su mensaje. Que Dios la guarde. Dios la bendiga, hermana mía. Visítenos y usted no se va a arrepentir de habernos conocido. El siguiente mensaje dice de la siguiente manera: siempre he sido muy débil de mi carácter y me han hecho muchas traiciones. Toda mi vida me la he pasado trabajando arduamente y puro fracaso he conseguido. El peor fracaso es estar enfermo y no poder pararme de la cama. Empecé con un calambre que pensé que era algo pasajero, pero ahora me han salido unos agujeros en mi pie derecho que no me han querido cicatrizar. ¿Qué es lo que tengo? Porque necesito saber la verdad. Amigo que me escribe con el seudónimo de hombre fracasado, debo decirle que sometimos su mensaje a diversos estudios basándonos en ciencias ocultas y extrasensorial, y pudimos comprobar que usted lleva sufriendo fracaso tras fracaso desde que lo abandonó su primera esposa desde hace 9 años. Desde ese entonces usted conoció a una mujer que era casada y su marido vivía en el otro lado, o sea, en los Estados Unidos de Norteamérica, y usted empezó a tener amores con ella, y nunca usted se puso a pensar que esta relación le podía traer un problema. Y déjeme decirle que esta mujer hoy en día anda en silla de ruedas porque el esposo de ella se dio cuenta de que usted y ella tenían relaciones íntimas. Esta mujer ahorita está en silla de ruedas y usted va por el mismo camino. Si usted no busca la ayuda de un profesional que le ayude, que le aconseje y le pueda ayudar a resolver ese problema. Si era todo lo que usted quería saber, espero que haya sido complacido. Gracias por su mensaje. Que Dios lo guarde. Dios lo bendiga, hermano mío. 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
1: 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El siguiente mensaje dice de la siguiente manera: quiero preguntarle de una enfermedad que vino a mi cuerpo en forma de llaga. Necesito saber si esa llaga que me invade todo mi ser es algo natural o es la manifestación de un mal. Amigo que me escribe con el seudónimo del Cóndor, al realizarle un detallado estudio a la línea de la letra de su mensaje, pude darme cuenta de que esa llaga que usted tiene desde hace tiempo son producto de una brujería brujería. Así es, querido amigo, como usted lo escucha, es brujería. Y para que usted se dé cuenta de lo que yo le estoy diciendo, va a asomarse atrás de la mata de nopales y ahí encontrará lo que te hicieron para que tú cayeras enfermo. Y ahora tu enfermedad no son solo llagas, pero no permita que siga avanzando, pues puede perder tus dos piernas y tus dos brazos. 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Gracias por su mensaje. Que Dios lo guarde. Dios lo bendiga, hermano mío. 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
1: 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Recuerden, amables oyentes, que nosotros hemos venido a brindarle nuestro conocimiento a todas las personas que hoy en día se encuentran atravesando por dificultades, que hoy en día no encuentran la solución a sus problemas, que hoy en día, por más que se han esforzado y se han sacrificado, no ven la suya, no ven los frutos obtenidos por tantos esfuerzos, por tanto sacrificio. Que es amigo, amiga, usted que me está escuchando, usted que era una señora que estaba casada, una mujer muy feliz en su hogar, tranquila en su casa, pero quizá por consecuencia negativa del destino o alguna persona o una mujer que se metió en la vida de usted y en la vida de su marido y le destruyó su matrimonio, y ahorita usted está separada de su marido y quisiera usted encontrar una pareja que le ayude a usted a continuar su vida y a criar a sus hijos. También a usted que hoy en día, por más que se ha cansado de luchar, de trabajar, de sacrificarse, y usted ve que por más que usted le echa gana, usted ve que las cosas son completamente negativas, que todo va para atrás y para atrás como el cangrejo, como que se acabó el dinero, porque por más que le busca, no le encuentra. Pero hay personas que sí le va muy bien. Entonces, esto quiere decir que también existe la posibilidad, que todavía hay la oportunidad de que usted pueda salir hacia adelante. 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Nosotros sabemos curar de magia negra. Nosotros de verdad tenemos ese don que Dios nos ha otorgado. 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

brotar un manantial de vida para las almas. Y el océano de tu misericordia inundó todo el mundo. Oh fuente de vida, insondable misericordia divina, anega al mundo entero, derramando sobre nosotros

0: Muchísimas gracias por acompañarnos, gracias por estar con nosotros a través de estas hermanas estaciones de radio, a través de las plataformas, a través de estos medios que nos acercan cada día, que nos permiten compartir con ustedes esta porción del desayuno espiritual. Quiero invitarlos para que se comuniquen. Estamos a través de la línea de oración 236-104-9685 y línea en cabina 236-108-5742. 236-108-5742. Y saludo fraternalmente a nuestra amiga y hermana Emma, quien me acompaña en este momento, y a nuestra hermana Lupita. Lupita, muy buenos días, muchísimas gracias por acompañarme y unirnos, estar juntos, reunidos en esta emisión. Bienvenida.
1: Damos gracias al Rey de Reyes que nos permite abrir nuestros ojos en
0: amén,
1: este día.
0: Amén.
1: Y gozarnos de su amor, de sus maravillas, de este frío rico que se siente, amando y bendiciendo su bendito nombre.
0: Bendito sea el Señor.
1: Porque Él es bueno y misericordioso.
0: Bendito sea el Señor.
1: Dios bendiga a nuestras tres familias, Nahual, Mixteca, Mazateca, a todos nuestros hermanos que en los diferentes puntos nos escuchan de esta población de Huautla y Jiménez, que Dios los bendiga y que a través de este desayuno espiritual su corazón sea tocado con la gracia y el amor de Dios.
0: Saludamos con mucho gusto a las tres culturas, por supuesto, a la cultura mixteca, náhuatl y mazateca. Maestra Emma, muy buenos días, gracias por acompañarnos.
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0: Muchas gracias, maestra. Recibimos sus bendiciones. Y en este momento agradezco a nuestro Padre Misericordioso por todas las familias que se dieron la oportunidad de acompañarnos en el pasado encuentro que tuvimos en la Casa de Oración de la Reforma San Mateo. Aprovecho para saludar a mis tíos y a toda la familia que estuvo presente este pasado domingo 23 de agosto. Damos gracias, Lupita, por tantas personas. Tuvimos casa llena y Dios derramó abundantes bendiciones.
1: Pues damos muchas gracias a Dios por ese amor tan grande que nos permite reunirnos mes con mes, dándole la gloria, la honra, en los diferentes puntos que el Señor abre para estar y gozarnos de su bendita presencia. Fue un encuentro mensual de mucha bendición. Agradecemos a Dios por este mes de agosto que nos ha permitido reunirnos. Gracias a todos los hermanos que nos acompañaron de nuestras diferentes casas de oración. Yo bendigo a mis hermanas de mi casa de oración que siempre están dispuestas a seguirnos alabando y bendiciendo el nombre del Señor a donde nos comuniquen. Vamos, ellas dicen vamos. Y es una bendición de verdad que nos gocemos de la presencia del Señor. Pues que Dios bendiga. Que Dios bendiga y multiplique a los hermanos de la Reforma, a Lulú, a cada uno de ellos, Chamanel, a Edith, a Lourdes, que Dios los bendiga, a los tíos que son la cabeza de ese hogar, de todas esas familias. Gracias, Señor Jesús, porque nos recibieron con amor y con alegría. También damos gracias por nuestro sacerdote Adán, que estuvo con nosotros, y con todos los servidores que nos acompañaron también. Gracias, Señor, porque tú derramas de tus bendiciones y aprendemos cada día de tu amor, de tu gracia, Señor.
0: Amén, amén. Vamos a iniciar este momento devocional diciendo: Señor, abre mis labios y mi boca proclamará tu alabanza. Dios mío, ven en mi auxilio. Señor, date prisa en socorrerme. Expiraste, Jesús, pero la fuente de vida brotó para las almas y el mar de misericordia se abrió para el mundo entero. Oh fuente de vida, insondable misericordia divina, abarca el mundo entero y derrámate sobre nosotros. Padre nuestro que estás en el cielo, santificado sea tu nombre. Venga a nosotros tu reino. Hágase tu voluntad en la tierra como en el cielo. Danos hoy nuestro pan de cada día. Perdona nuestras ofensas, como también nosotros perdonamos a los que nos ofenden. No nos dejes caer en la tentación y líbranos del mal. Amén. Dios te salve María, llena eres de gracia, el Señor es contigo. Bendita eres entre todas las mujeres, bendito el fruto de tu vientre, Jesús. Santa María, Madre de Dios, ruega por nosotros los pecadores, ahora y en la hora de nuestra muerte. Amén. Creo en un solo Dios, Padre Todopoderoso, Creador del cielo y de la tierra. Creo en Jesucristo, su único Hijo, nuestro Señor, que fue concebido por obra y gracia del Espíritu Santo. Nació de Santa María Virgen, padeció bajo el poder de Poncio Pilato, fue crucificado, muerto y sepultado, descendió a los infiernos, al tercer día resucitó de entre los muertos, subió a los cielos y está sentado a la derecha de Dios Padre Todopoderoso. Desde allí ha de venir a juzgar a vivos y muertos. Creo en el Espíritu Santo, la Santa Iglesia Católica, la comunión de los santos, el perdón de los pecados, la resurrección de la carne y la vida eterna. Amén. Iniciamos con la primera decena. Vamos a proclamar el Salmo número 96 para el fortalecimiento espiritual de cada uno de nosotros. Vamos a hacerlo de manera antifonal. Ustedes allí en casa también pueden abrir su Biblia. Proclamamos el Salmo número 96 e iniciamos con la primera decena.
1: Canten al Señor un canto nuevo, que toda la tierra cante al Señor.
0: Canten al Señor, bendigan su nombre, celebren día tras día su victoria.
1: Propaguen su grandeza entre las naciones, sus maravillas entre todos los pueblos.
0: Porque el Señor es grande y digno de alabanza, más temible que todos los dioses.
1: Pues los dioses de las naciones son pura apariencia, pero el Señor hizo los cielos.
0: Majestad y esplendor están en su presencia, poder y belleza en su templo.
1: Pueblos todos de la tierra, reconozcan la gloria y el poder del Señor.
0: Amén. Continuamos, maestra, con el versículo 8. Adelante, por favor.
2: Amén. Reconozcan que su nombre es glorioso. Entren en su templo trayéndoles ofrendas.
1: Adoren al Señor en su templo. Tiemblen en su presencia la tierra entera.
0: Digan a las naciones, el Señor es Rey. Él aseguró el mundo para que permanezca firme.
2: Que se alegren los cielos y se regocijen la tierra. Que resuene el mar y cuanto lo llena.
1: Que exulten los campos con todos sus frutos. Que aclamen los árboles del bosque.
0: Ante el Señor que viene a gobernar la tierra, gobernará con justicia al mundo, a las naciones con fidelidad.
1: Amén.
2: Amén.
1: Padre eterno, te ofrezco el cuerpo y la sangre, el alma y la divinidad de tu amadísimo Hijo, nuestro Señor Jesucristo, como propiciación por nuestros pecados y los del mundo entero.
2: Por su dolorosa pasión,
0: ten misericordia de nosotros y del mundo entero.
2: Por su dolorosa pasión,
0: ten misericordia de nosotros y del mundo entero.
2: Por su dolorosa pasión,
0: ten misericordia de nosotros y del mundo entero.
2: Por su dolorosa pasión,
0: ten misericordia de nosotros y del mundo entero.
2: Por su dolorosa pasión,
0: ten misericordia de nosotros y del mundo entero.
2: por su dolorosa pasión,
0: ten misericordia de nosotros y del mundo entero.
2: Por su dolorosa pasión,
0: ten misericordia de nosotros y del mundo entero.
2: Por su dolorosa pasión,
0: ten misericordia de nosotros y del mundo entero.
2: Por su dolorosa pasión,
0: ten misericordia de nosotros y del mundo entero.
2: Por su dolorosa pasión,
0: ten misericordia de nosotros y del mundo entero.
2: Padre eterno,
0: te ofrezco el cuerpo y la sangre, el alma y la divinidad de tu amadísimo Hijo, nuestro Señor Jesucristo, como propiciación por nuestros pecados y los del mundo entero.
1: Por su dolorosa pasión,
0: ten misericordia de nosotros y del mundo entero.
1: Por su dolorosa pasión,
0: ten misericordia de nosotros y del mundo entero.
1: Por su dolorosa pasión,
0: ten misericordia de nosotros y del mundo entero.
1: Por su dolorosa pasión,
0: ten misericordia de nosotros y del mundo entero.
1: Por su dolorosa pasión,
0: ten misericordia de nosotros y del mundo entero.
1: Por su dolorosa pasión,
0: ten misericordia de nosotros y del mundo entero.
1: Por su dolorosa pasión,
0: ten misericordia de nosotros y del mundo entero.
1: Por su dolorosa pasión,
0: ten misericordia de nosotros y del mundo entero.
1: Por su dolorosa pasión,
0: ten misericordia de nosotros y del mundo entero.
1: Por su dolorosa pasión,
0: ten misericordia de nosotros y del mundo entero.
1: Padre eterno,
0: te ofrezco el cuerpo y la sangre, el alma y la divinidad de tu amadísimo Hijo, nuestro Señor Jesucristo, como propiciación por nuestros pecados y los del mundo entero. Por su dolorosa pasión,
2: ten misericordia de nosotros y del mundo entero.
0: Por su dolorosa pasión,
2: ten misericordia de nosotros y del mundo entero.
0: Por su dolorosa pasión,
2: ten misericordia de nosotros y del mundo entero.
0: Por su dolorosa pasión,
2: ten misericordia de nosotros y del mundo entero.
0: Por su dolorosa pasión,
2: ten misericordia de nosotros y del mundo entero.
0: Por su dolorosa pasión,
2: ten misericordia de nosotros y del mundo entero.
0: Por su dolorosa pasión,
2: ten misericordia de nosotros
0: y del mundo entero. Por su dolorosa pasión,
2: ten misericordia de nosotros y del mundo entero.
0: Por su dolorosa pasión,
2: ten misericordia de nosotros y del mundo entero.
0: Por su dolorosa pasión,
2: ten misericordia de nosotros y del mundo entero.
0: Por su dolorosa pasión,
2: ten misericordia de nosotros y del mundo entero.
0: Por su dolorosa pasión,
2: ten misericordia de nosotros y del mundo entero.
0: Padre eterno, te ofrezco el cuerpo y la sangre, el alma y la divinidad de tu amadísimo Hijo, nuestro Señor Jesucristo,
2: como propiciación por nuestros pecados y los del mundo entero. Por su dolorosa pasión,
0: ten misericordia de nosotros y del mundo entero.
2: Por su dolorosa pasión,
0: ten misericordia de nosotros y del mundo entero.
2: Por su dolorosa pasión,
0: ten misericordia de nosotros y del mundo entero.
2: Por su dolorosa pasión,
0: ten misericordia de nosotros y del mundo entero.
2: Por su dolorosa pasión,
0: ten misericordia de nosotros y del mundo entero.
2: Por su dolorosa pasión,
0: ten misericordia de nosotros y del mundo entero.
2: Por su dolorosa pasión,
0: ten misericordia de nosotros y del mundo entero.
2: Por su dolorosa pasión,
0: ten misericordia de nosotros y del mundo entero.
2: Por su dolorosa pasión,
0: ten misericordia de nosotros y del mundo entero.
2: Por su dolorosa pasión,
0: ten misericordia de nosotros y del mundo entero.
2: Padre eterno,
0: te ofrezco el cuerpo y la sangre, el alma y la divinidad de tu amadísimo Hijo, nuestro Señor Jesucristo, como propiciación por nuestros pecados y los del mundo entero.
1: Por su dolorosa pasión,
0: ten misericordia de nosotros y del mundo entero.
1: Por su dolorosa pasión,
0: ten misericordia de nosotros y del mundo entero.
1: Por su dolorosa pasión,
0: ten misericordia de nosotros y del mundo entero.
1: Por su dolorosa pasión,
0: ten misericordia de nosotros y del mundo entero.
1: Por su dolorosa pasión,
0: ten misericordia de nosotros y del mundo entero.
1: Por su dolorosa pasión,
0: ten misericordia de nosotros y del mundo entero.
1: Por su dolorosa pasión,
0: ten misericordia de nosotros y del mundo entero.
1: Por su dolorosa pasión,
0: ten misericordia de nosotros y del mundo entero.
1: Por su dolorosa pasión,
0: ten misericordia de nosotros y del mundo entero.
1: Por su dolorosa pasión,
0: ten misericordia de nosotros y del mundo entero.
1: Santo
0: fuerte, santo inmortal, ten piedad de nosotros y del mundo entero. Santo Dios, santo fuerte, santo inmortal, ten piedad de nosotros y del mundo entero. Santo Dios, santo fuerte, santo inmortal, ten piedad de nosotros y del mundo entero. Jesús, en ti confío. Jesús, en ti confío. Jesús, en ti confío. Oh sangre y agua que brotaste del Sagrado Corazón de Jesús, como una fuente de misericordia para nosotros, en ti confío. Oh sangre y agua que brotaste del Sagrado Corazón de Jesús, como una fuente de misericordia para nosotros, en ti confío. Oh sangre y agua que brotaste del Sagrado Corazón de Jesús, como una fuente de misericordia para nosotros, en ti confío. Oh Dios eterno, en quien la misericordia es infinita y el tesoro de compasión inagotable,

0: momentos difíciles, no nos desesperemos ni nos desalentemos, sino que con gran confianza nos sometamos a tu santa voluntad, que es el amor y la misericordia mismos.
1: Amén.
0: Dulce Madre, no te alejes, tu vista de mí no apartes. Ven conmigo a todas partes y nunca solo me dejes. Ya que me proteges tanto como verdadera madre, cúbreme con tu manto y haz que nos bendiga el Padre, el Hijo
1: y el Espíritu Santo.
0: Amén. Un hombre llamado Miguel se reía mientras Brisa se escondía detrás de un menú. Estaban jugando al escondite mientras esperaban en la cafetería la comida que iban a servirles. La niña de 5 años pensaba que si ella no podía ver a su padre, él tampoco podía verla. Más tarde Miguel se dio cuenta de que eso contenía una lección muy importante. La pregunta que se hacía en ese momento Miguel y no podemos hacer cada uno de nosotros es: ¿podemos ocultarle nuestros pecados a Dios? ¿Podemos ocultarnos delante de Dios? Y si alguna vez pensamos, como pensó Brisa, que Dios no nos puede ver, que Dios no se da cuenta, que Dios no está al tanto de nosotros, la palabra de Dios dice en el libro del profeta Amós, si ustedes tienen su Biblia, busquen por favor el libro de Amós, el profeta Amós, y en el capítulo 9 se hace esta misma observación cuando Dios habla a través del profeta. Si ustedes buscan en el capítulo 9, versículos 3 y 4, Dios advierte a su pueblo Israel que no piense que puede escapar al juicio por sus pecados. Y aunque se oculten, dice la palabra del Señor, allí los buscaré y los atraparé. Además les dijo: fijaré en ellos mis ojos, porque nada escapa de los ojos del Dios que todo lo ve y todo lo sabe. Es necesario que aprendamos de esta lección, de este testimonio, de esta revelación, porque la advertencia que Dios hace para su pueblo también va acompañada de un mensaje de esperanza. Este es un mensaje de esperanza, porque si vemos en los versículos del 11 al 15 de este capítulo 9 de Amós, Dios promete la restauración. Le voy a pedir a mi hermana Lupita si me hace el favor de leer los versículos del 11 al 15 del libro del profeta Amós, capítulo 9.
1: Aquel día levantaré la choza caída de David, repararé sus boquetes, levantaré sus ruinas y la reconstruiré, como en los tiempos antiguos, para que conquisten el resto de Edom y todas las naciones en las que se invoca mi nombre, oráculo del Señor, que cumplirá todo esto. Vienen días, oráculo del Señor, en los cuales detrás del que era, irá el que cosecha, y detrás del que siembra, el que recoge la uva. El vino nuevo fluirá por las montañas y destilarán todas las colinas. Yo cambiaré la suerte de mi pueblo Israel. Reconstruirán las ciudades destruidas y vivirán en ellas. Plantarán viñedos y beberán su vino. Cultivarán huertas y comerán sus frutos. Yo los plantaré en su tierra y nunca más serán arrancados de la tierra que yo les di, dice el Señor tu Dios. Amén.
0: Y este es verdaderamente un mensaje de esperanza. Porque ciertamente que la paga del pecado es muerte, que las consecuencias del pecado son inevitables, que todo pecado trae consigo una consecuencia, Y aunque Dios ve ciertamente nuestras fallas, nada escapa de sus ojos, nada escapa de su mirada, todo está siendo supervisado, todo está siendo dirigido por nuestro Padre Celestial. Y así como Él ve la falla, el pecado, el error, la desobediencia, también Dios está esperando nuestro arrepentimiento. Dios espera nuestra disposición para acercarnos a Él. Como hemos escuchado una y otra vez, Dios no se cansa y no se cansará de perdonarnos, de restaurarnos. Aferrémonos fuertemente a nuestro Dios. Nuestro Dios está lleno de misericordia y gracia. Y si hoy hay una persona, Lupita, a nuestro alrededor, que solamente ve en su vida sufrimiento, dolor, y dice, es que mira, si es que si Dios estuviera conmigo, y empieza a decir una serie de cosas, es porque falta algo a tu vida, hermano. Falta arrepentimiento, un arrepentimiento genuino que te lleve a acercarte a Dios de todo corazón. Que te lleve a acercarte a Dios y le permitas a Dios entrar a tu vida.
1: Es algo bien difícil cuando tú te acercas a alguien y tú quieres que sea tocado como Dios te ha tocado a ti, acercándote a Dios, aún en medio de las pruebas, ¿no? Así como dices, ¿no? Alguien que tú le hablas de Dios, te dicen, no, es que yo no necesito de Dios, o es que si Dios de verdad estuviera conmigo, no me hubiera quitado esto o el otro. Pero como tú dices, ¿no? Es necesario doblar nuestras rodillas, clamar su misericordia, porque es de verdad lo que nos va a levantar, lo que nos va a animar, lo que nos va a fortalecer, y que aún en medio de lo que estemos pasando, de verdad yo les digo con todo mi corazón y con toda mi alma, que Dios está vivo, Dios sigue haciendo milagros. Somos nosotros los que dudamos, nuestra fe se tambalea en medio de las pruebas. Yo hace unos días acabé de ver un testimonio vivo en una pareja, y yo le decía al Señor, gracias. Y si esa persona estaba fortalecida, hoy el Señor la está fortaleciendo más.
0: Amén, amén.
1: Y ese
0: amén.
1: Testimonio va a servir para otro hermano que en medio de su incredulidad, porque hay veces que hasta la familia le dice uno, ora, Dios lo va a levantar, pero si ya lo ves bien grave, ya no tiene remedio. Es que para Dios no hay imposible cuando nuestra fe se pone, así como decías, este varón dobló sus rodillas y le dijo al Señor, Señor, yo quiero a mi esposa, déjame a mi esposa, déjame a mi hijo, Padre, perdóname si te he fallado, si me he equivocado. Y el milagro ahí está, por gracia,
0: gloria a Dios,
1: y gloria
0: a Dios.
1: De Dios, ¿no? Amén. Es esto lo que tú dices, ¿no? Doblar nuestras rodillas en medio de las pruebas, también en medio de las alegrías, porque agradecerle a Dios es lo que Dios quiere para nosotros. Hace un momento decía el obispo que Jesús trae justicia, Jesús nos da misericordia en medio de la fidelidad que uno tenga con Él.
0: Amén, amén. Gracias, Lupita, y queremos informar a familiares y amistades del alma de nuestro hermano Luis Eduardo Guisasola, que se cumplen ya 20 días de su partida a la casa de nuestro Padre Celestial. La víspera 25 de agosto a las 7 de la noche se llevará a cabo el rezo del Santo Rosario por la elevación de su alma, y la misa de 20 días será el 26 de agosto a las 11 de la mañana en la iglesia de San Mateo Apóstol. Y también elevamos una oración por nuestro hermano Enrique Chale, quien partió a la eternidad y quien el Señor llamó precisamente en misericordia, que en sus últimos días, momentos de existencia en esta tierra, mostró arrepentimiento genuino, un deseo de conocer a Dios aún en sus últimos momentos, y el llamado estaba ahí. Dios tuvo misericordia del alma de este hermano Enrique Chale. Y también oramos por el alma de nuestra hermana Rosalina Hernández Rivera. El duelo se recibe en Prolongación Independencia número 3, Colonia Plan del Carril, Barrio Jiménez. Se llevarán a cabo en los próximos días los 9 y 10 días de su partida. Así que informamos a familiares y amistades que el duelo se recibe en esta dirección, en su domicilio. en el lugar de Barrio Jiménez. El alma de nuestra hermana Rosalina Hernández Rivera y la de todos nuestros fieles difuntos, por la misericordia de Dios, descanse en paz.
1: Así sea.
0: Maestra Emma, oramos por todos los enfermos, por aquellos que nos escuchan a través de la radio y que reciben a través de estos medios la bendición. Adelante, por favor, maestra.
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1: En la primera lectura de la liturgia de hoy nos habla el apóstol Pablo en su carta a la comunidad de Tesalonicenses en el versículo 13 del capítulo 2. Nosotros, sin embargo, debemos dar gracias a Dios por ustedes, hermanos amados por el Señor, porque Dios los ha elegido como primicia para salvación. Bendito sea nuestro Padre Celestial. Hoy doy gracias por Lupita, por Emma, por nuestra familia espiritual, Casa de Oración, Jesús en ti.
2: 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Prediquemos la palabra, no nuestra propia sabiduría. Prediquémosla en todo tiempo. Convenzamos de la culpa del pecado. 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Exhortemos con toda paciencia y doctrina. Hagamos la obra de un evangelista. 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
3: Martes, martes de María Auxiliadora. Yo les he enseñado una oración muy bonita de María Auxiliadora que, entre otras cosas, hace rato no la hacemos. Yo te voy a invitar a que hagamos esta oración juntos. Que la hagamos con mucho amor, con mucha fe, sobre todo con mucha esperanza, convencidos, plenamente convencidos de la intercesión de María en la vida de nosotros, sus hijos. Que de verdad esta oración la hagamos desde lo más profundo de nuestros corazones, con mucha sinceridad, con mucha honestidad. Bendícenos, oh María Auxiliadora, que tu bendición santísima permanezca en nosotros noche y día, en la alegría y en la tristeza, en el trabajo y en el descanso, en la salud y en la enfermedad, en la vida y en la muerte durante la eternidad. Oh bendición de María Auxiliadora, dichoso quien te la pide, recibe y guarda, después de obtenerla aquí en la tierra, la lleve en su último suspiro, como prenda de vida eterna. Amén. Nuestro auxilio está en el nombre del Señor, que hizo el cielo y la tierra. Amén.
4: Hoy declaro que el gozo del Señor es mi fortaleza. No viviré dominado por la ansiedad, porque la paz de Cristo guarda mi corazón. Pensaré en lo bueno, lo justo y lo verdadero. Enfrentaré cada desafío con valentía, porque todo lo puedo en Cristo que me fortalece. Confío en que mi Dios suplirá todo lo que necesito, conforme a sus riquezas en gloria. A Él sea toda la honra, toda la gloria por los siglos de los siglos. Amén.
3: Y vamos a escudriñar un poco en Segunda de Tesalonicenses,

0: capítulo 2, versículo 1 y 3. Vamos a escuchar la palabra de Dios. Hermanos, en cuanto a la venida de nuestro Señor Jesucristo y a nuestra reunión con Él, les pedimos que no pierdan fácilmente la cabeza, ni se asusten por profecías o discursos o cartas falsamente atribuidas a nosotros, como si el día del Señor fuera inminente. Que nadie los engañe de ningún modo. Primero tiene que suceder la apostasía y se tiene que manifestar el hombre sin ley, el destinado a la perdición. Palabra de Dios, te alabamos, Señor. Un texto demasiadamente radical en cuanto a la venida del Señor. Primero, el trato que da Pablo a la comunidad. Hermanos, es que eso somos. Es que no somos enemigos. No somos nuestros propios verdugos. No, somos hermanos. Es que entendiéramos esto, mis amores, viviríamos mejor. Pero es que no vivimos como hermanos. Por eso les digo, a veces creemos que el otro es mi enemigo y que yo lo tengo que sacar del camino. No, hermanos. Y entre los hermanos hay amor, hay respeto, hay solidaridad, hay tolerancia. Entonces dice la palabra, hermanos, en cuanto a la venida de nuestro Señor Jesucristo y a nuestra reunión con Él, les pedimos que no pierdan fácilmente la cabeza, ni se asusten por profecías o discursos o cartas falsamente atribuidas a nosotros. Estamos esperando la segunda venida del Señor. Claro que sí, pero eso nadie lo sabe. Entonces, por eso el apóstol nos da un consejo sabio, y sobre todo en estos tiempos, que no perdamos la cabeza pensando en eso, porque nadie sabe ni el día ni la hora. Incluso, miren lo que nos dice Pablo, que nadie los engañe de ningún modo. Hoy hay personas que engañan. Hoy hay personas que confunden. Hoy hay personas que pescan en río revuelto. Ojo, en cuanto a la venida del Señor, no nos dejemos engañar, porque nadie sabe ni día ni hora. Y el que le diga a usted que se sabe el día y la hora, pues con mucho respeto lo voy a decir, con mucho respeto, es un mentiroso. Entonces, ¿en qué nos tenemos que desgastar? ¿En qué tendríamos que perder la cabeza hoy? En servir, en amar, en ser pacientes, en ser tolerantes, en aceptarnos los unos a los otros. Vea, mis amores, entendamos algo. Ni usted vino a este mundo a cambiarme a mí, ni yo vine a este mundo a cambiarlo a usted. Esa no es la misión de nosotros. La misión de nosotros es aceptarnos como somos. Yo te acepto a vos como sos, y vos me aceptás a mí como yo soy. Punto, se acabó. En eso sí deberíamos perder la cabeza. Mis amores, una bendición muy especial para todos en este día. Que Dios nos acompañe y que la Santísima Virgen María interceda por nosotros. En nombre del Padre, del Hijo.
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Hoy, martes 25 de agosto, escuchemos el Santo Evangelio según San Mateo. En aquel tiempo, Jesús dijo a los escribas y fariseos: «¡Ay de ustedes, escribas y fariseos hipócritas! Porque pagan el diezmo de la menta, del anís y del comino, pero descuidan lo más importante de la ley, que son la justicia, la misericordia y la fidelidad. Esto es lo que tenían que practicar sin descuidar aquello. Guías ciegos, que cuelan el mosquito, pero se tragan el camello. ¡Ay de ustedes, escribas y fariseos hipócritas, que limpian por fuera los vasos y los platos, mientras que por dentro siguen sucios con su rapacidad y codicia! Fariseo ciego, limpia primero por dentro el vaso, y así quedará también limpio por fuera». Palabra del Señor. Una ironía muy aguda y con sentido del humor es esta que les dice Jesús a los fariseos: «Ustedes cuelan el mosquito y se tragan el camello». El equivalente al dicho mexicano: «Tú te asustas de la mortaja y te abrazas del muerto». Solo de imaginárselo da risa. Y se aplica para todos aquellos que son muy fijados en detalles irrelevantes, pero ellos hacen cosas realmente graves y no le dan importancia. Se quedan en lo externo sin interiorizar el espíritu de los mandamientos. Algo tan patético como si lavaras un vaso únicamente por fuera para que se viera limpio, pero bebieras de él estando inmundo por dentro. Así como ya te sacó una sonrisa imaginar al fariseo quitándole un mosquito a su taza de leche, pero sin darse cuenta de que se traga un camello entero, así de risibles son tantas situaciones en las que hacemos lo mismo. Por ejemplo, te escandaliza ver que una mujer entre vestida indecentemente al templo, porque te parece una falta de respeto para la casa de Dios. Pero si entra un indigente vestido de andrajos, no te mueve nada que Cristo en su propia casa no tenga algo digno con qué vestir. Enseñas a los niños que decir palabrotas es pecado, pero tú criticas, humillas, mientes y lastimas, pero santamente porque no usas palabrotas. En misa te enojas si alguien platica, si trae chicles, si saca el celular, si el padre se alarga o si el coro desafina, pero no te fijas en que tu mente anda en todo, excepto en lo que debe de estar. A como dé lugar, buscas imponerte la ceniza el miércoles que inicia la cuaresma. Pero en Semana Santa no celebras los grandes misterios de nuestra fe porque andas en la playa o simplemente descansando en casa. Por nada del mundo comerías carne un viernes de cuaresma, y te indigna que otros lo hagan. Pero te preocupa muy poco el pasar años sin recibir el cuerpo de Cristo. Te indigna si la gente reza incorrectamente o si no sabe persignarse bien. Pero tú tiras la basura en la calle, derrochas el agua, tiras la comida, evades impuestos, te robas la luz, compras piratería, das mordida y eres injusto con tus trabajadores. Te duele en el alma que a la imagen del santo de tu devoción no le pongan flores. Pero te es indiferente que un migrante o un niño de la calle no tenga que comer. ¿Es simpático todo esto? Para Jesús no. Y que este reproche caiga hoy sobre nosotros no es cosa de risa. Por eso, revisa tus actitudes, ya que si bien no te pasaría desapercibido un camello, puede que sí estés pasando por alto cosas peores. Que tengas un día lleno de bendiciones.

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Por la señal de la Santa Cruz, de nuestros enemigos, líbranos, Señor Dios nuestro. En el nombre del Padre, del Hijo y del Espíritu Santo. Amén. Queridos hermanos, hagamos un espacio en nuestras actividades de cada día y pongámonos en la presencia de Dios. Este momento, quizá pequeño, pero tan importante en el día, nos ponemos en su presencia para ofrecerle nuestras actividades, para pedirle luz en nuestros problemas, para pedirle que nos fortalezca en nuestros momentos de debilidad. El Evangelio del día de hoy está tomado de San Mateo, capítulo 23, del versículo 23 al 26. En aquel tiempo, Jesús dijo a los escribas y fariseos: ¡Ay de ustedes, escribas y fariseos hipócritas! Porque pagan el diezmo de la menta, del anís y del comino, pero descuidan lo más importante de la ley, que son la justicia, la misericordia y la fidelidad. Esto es lo que tenían que practicar sin descuidar aquello. Guías ciegos que cuelan el mosquito, pero se tragan el camello. ¡Ay de ustedes, escribas y fariseos hipócritas, que limpian por fuera los vasos y los platos, mientras que por dentro siguen sucios con su rapacidad y codicia! Fariseo ciego, limpia primero por dentro el vaso y así quedará también limpio por fuera. Palabra del Señor. Me tocó visitar el hospital para ungir a algunos enfermos y me encontré precisamente una persona conocida. Estaba con un dolor muy intenso y le pregunté yo con quién iba. Entonces aquella persona me dijo: me vine sola. Mi esposo no quiso dejar su trabajo por un momento. Mis hijos o hijas prefirieron irse a la escuela y me tocó venirme sola. Queridos hermanos, a veces no comprendemos ¿dónde están las prioridades de nuestra vida? Es decir, ¿dónde está lo más importante? Preferimos ser muy cumplidos en nuestros deberes, pero a veces olvidamos que la misericordia y el amor, la caridad, son mucho más importantes. Jesús dirige hoy palabras muy fuertes a los escribas y fariseos. No le reprocha que sean religiosos ni que cumplan la ley, les reprocha haber perdido el orden de las cosas importantes. Se preocupan escrupulosamente por detalles, señala, pagan el diezmo de la menta, del anís y del comino, mientras que descuidan lo más importante de la ley: la justicia, la misericordia y la fidelidad. Este evangelio resulta sorprendentemente actual. También nosotros podemos caer en una religión que cuida mucho la forma y sin embargo olvida el corazón del evangelio. Podemos asistir a las celebraciones, participar en actividades de la iglesia, defender públicamente nuestras convicciones religiosas, conocer perfectamente los mandamientos o cumplir también en nuestros trabajos, pero al mismo tiempo ser indiferentes ante quien sufre, hablar mal de los demás, guardar resentimientos, cometer injusticias o cerrar el corazón ante las necesidades de quienes viven a nuestro lado. Entonces podrían aplicarse a nosotros las palabras de Jesús: cuelan el mosquito y se tragan el camello. Estas tres palabras que Jesús hoy señala: justicia, misericordia y fidelidad,
podrían convertirse en un verdadero examen de conciencia para nuestro tiempo. Justicia. Vivimos un tiempo profundamente marcado por las desigualdades, por la corrupción, violencia, abuso de poder y desprecio por la dignidad humana. No basta preguntarnos si cumplimos nuestras obligaciones religiosas. Necesitamos preguntarnos también, ¿soy justo con quienes dependen de mí? ¿Trato con dignidad a todas las personas? ¿Soy honesto en mis responsabilidades? Jesús habla también de misericordia. Nuestra sociedad se ha vuelto muy rápida para juzgar y condenar. Las redes sociales pueden convertirse fácilmente en tribunales donde se destruye la fama de una persona en unas pocas horas. Jesús nos recuerda que una religión sin misericordia termina volviéndose dura. La misericordia no significa justificar el mal, sino mirar incluso al que ha fallado con misericordia. Jesús habla de fidelidad. Vivimos también una cultura donde los compromisos pueden volverse frágiles. La palabra dada, la amistad, el matrimonio, las responsabilidades comunitarias, frente a una mentalidad que fácilmente abandona aquello que se vuelve difícil, Jesús nos invita a ser fieles. La segunda imagen que Jesús hoy utiliza es todavía más penetrante. Limpian por fuera la copa y el plato, mientras que por dentro están llenos de robo y desenfreno. Jesús toca aquí una tentación profundamente actual: vivir pendientes de la imagen. Nuestra época concede enorme importancia a lo que se ve, cómo aparecemos, qué proyectamos, qué opinan los demás de mí. Incluso podemos construir una imagen religiosa impecable. Pero a Dios no podemos presentarle una versión cuidadosamente editada de nosotros, porque Él conoce nuestro corazón. Por eso Jesús, el día de hoy, no dice simplemente limpia lo exterior, dice algo mucho más profundo: limpia primero por dentro. La bendición de Dios Todopoderoso, Padre, Hijo y Espíritu Santo, los bendiga y los acompañe siempre.

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